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2: ¿Perdón? Sí, disculpa, me estuve pensando en eso de la pregunta antes de que empiece la tanda de qué pasa en un cine si se corta la película. Bueno, A, la mayoría se calienta. Los que están en pareja solamente se calientan. B, el acomodador dice, muchachos, se cortó la peli, taza, taza, cada uno a su casa.
3: No, pero no, ¿cómo? No puede ser.
2: Entonces los de la primera fila inician una batalla campal después de choque. Y los de atrás contraatacan revoleando butacas. Los del medio intentan huir desesperados, imagínate, pero mueren tropezados con los escalones de los costados. Todo esto de repente, ¡pum! Se prenden las luces y todos se le queman los ojos. Por el encandilamiento, ¿viste? Entonces como no se ven, disparan con choque y bombardean butacas entre ellos y en el medio del despelote... Y llega la policía y dispara gas lacrimógeno. Pero como todos tienen los ojos recontraquemados, se le gasta hasta que los mismos policías que empiezan a gritar, ¡ah, Willy, se me quemó los ojos! Y empiezan a disparar balas de goma para todos lados, pero las balas tienen cabeza explosiva. Y empieza a explotar toda la pantalla, se prende un poco todo el cine, y parece que todo se va a cocinar y comitar. ¡Hasta que de repente!
1: ¿Qué? ¿Qué? ¿Qué? ¿Qué pasa?
4: Ah, no sé, porque ahí fue cuando se cortó la película.
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Buenas. ¿Cómo les va? 905. De este jueves 21 de mayo del 2026. Bienvenido, bienvenida. A la mañana del Azur, bienvenido, bienvenida. Esto es Infomerizo Radio. Mi nombre es Marcelo Marcicano y desde aquí hasta el mediodía le voy a estar haciendo compañía, intentando, tratando, como lo hacemos siempre, de contarle y explicarle todo lo que pasa, todo lo que acontece aquí en la región, en la provincia, en el país y en todo el mundo, a través del 105.1 del dial, a través de las redes. Estamos en Face, estamos en YouTube, transmitiendo, somos Radio Sur, 105.1 Berizo. En esta mañana hermosa, fresca, sí, no, fresca no, discúlpeme, fría, sí, se me congeló el, sí, está frío, frío, 5 grados. La temperatura en este momento, a ver, actualicemos un poquito, a ver si subió algo con la aparición del solcito y esto que viene, sí, no mucho, le digo, no, por el contrario, viene bajando. La sensación térmica según el Servicio Meteorológico Nacional para esta región, 1.6 grados, sí, abríguese. Sí, hoy sí, se pueden ponchar un poco, sí. Sí, no abuse, pero se va a poder emponchar. 1.6 grados la sensación térmica en este momento. ¿Para qué? Para la región, 5 grados la temperatura. Uy, qué lejos que está la térmica, che, tiene que ir subiendo esto, ¿eh? El solcito, póngase al sol como la iguana. Sí, haga como hace la iguana, póngase un ratito al sol. Porque es mucho, mucho el frío. La humedad, el 94%. La presión de 1028 hectopascales. Vientito del sur. Sí, ese que enfría. A las 6 kilómetros por hora. Una visibilidad perfecta para una máxima marcada en 13 grados para hoy. 13, no mucho más, ¿eh? Y el cielito para todo el día, así como lo veo ahora. Un poquito, alguna nubecita que va yendo y viniendo, que va paseando por el medio del sol en la jornada de hoy. Y se viene el fin de fresco, ¿eh? El domingo va a empezar a levantar temperatura, no le digo mucho, pero por lo menos la mínima se va a ir a 8, 9, y la semana que viene vamos a estar en 12 de mínima. Por ahí va cantando. El tema es que donde empiece a correr un poquitito esto, capaz que te llueve después. Por el momento no hay lluvia, no hay nada, solamente fresco. A un mes del invierno, hoy, justo. Ya, el 21 de mayo. A un mes justito del invierno. Fresca la cuestión, ¿eh? Sí, ya empezamos con los remedios caseros para la... para el fresco, ¿qué quiere? Que hay gente que dice, hay una copita de... y le manda una copita de algo para ir calentando motores. No, una copita significa una copita, ¿no? Me voy a tomar un vaso, güey. Una copita. Si va a manejar, no, ¿eh? Si va a manejar, ni una copita, nada, se me cae. Sí, ponga el... arregle el auto, gaste un poco, sí. No se puede gastar mucho, pero bueno. ¿Qué quiere que haga? No hay manera. Si va a manejar, no, ni una copita, ni media copita, nada. Alcohol cero, si vas a manejar. Si vas a andar caminando, bueno, por ahí... Y si no, remedio más casero. Yo siempre le recomiendo lo mismo. Claro, una tortilla de tipo santiagueña. Claro, que los amigos que hacen tres ahí andan. Que él tiene un trabajo jodido en el verano, el ruso. Porque en el verano se muere el calor. Pero ahora en el invierno... Sí, yo a veces cuando paso por ahí le doy charla. Él no lo sabe, no se lo quiero contar. Pero no es por la charla con él, es porque tiene el fuego prendido ahí. Claro. Hay mucha gente que le hace lo mismo. Va y le pregunta a Pablo, dice, ¿no sabe dónde queda la casa de gobierno? Dice, ¿cómo hago para llegar a casa de gobierno? No quiere, es para pararse cerca del fuego. Claro. Sí, lo mejor es compre una tortilla y lo primero que hace es se la mete entre medio de la campera. Sí, y va comiendo de ahí. Que mete la mano dentro de la campera, calentito, le calienta el cuerpo, todo. Esta es la manera más práctica. Ni hablar si vas en moto. Que si diario no hay más. Escúcheme, no, antes nos poníamos diario.
No hay más diario ahora en las casas, nada. Así que póngase una tortilla santiagueña en el medio. Nada, ¿qué va a hacer? Tortilla asada, le dicen. No, pues en mi barrio es tortilla santiagueña eso. ¿Qué quiere que haga? No, en mi barrio se llama tortilla santiagueña. No puedo hacer nada. Es ir en contra de mi propia cultura. Bueno, 221-507-0217. Nuestra vía de comunicación. Para esta jornada que trae muchísima información, mucha cosa. Ayer Meta hinchar con la ley hojarasca, que es una ley que nos dijeron que era para actualizar el Estado. Vio que al presidente de la Nación esto de actualizar el Estado le importa. Hablando de todo esto, el creador de esta ley es Sturzenegger. Está medio escondido Sturzenegger. Hombre de La Plata, hombre de gimnasia Grima La Plata. Está medio escondidito Sturzenegger porque no quiere hacer olas. Es un bicho de la política, no es el tonto Adorni. Sturzenegger es un bicho de la política que hace muchos años vive el Estado, igual que Patricia Bullrich, que después se queja y dice, ay, ¿cómo viven todos del Estado? Bueno, hay varios ahí que son la casta del Estado de verdad, que son los que viven hace 20, 30, 40 años del Estado, entre ellos Sturzenegger, que desde la época de la Rúa, hace 25 años le pagamos el sueldo a Sturzenegger, aunque a usted le parezca mentira. Y entonces en esa cuestión no quiere hacer olas, porque sabe que le van a ir a revisar las cosas. Vio que estamos todos muy reviseros ahora. Y saben que le van a ir y le van a encontrar de todo. Entonces no quiere hacer ola, está medio desaparecido. ¿Te acuerdas que antes salía, así hacía el bravucón, el salame de Sturzenegger? Bueno, ahora está bastante calladito. Pero es el creador de la ley hojarasca, esta ley que nos inventaron para decirnos, bueno, ahí vamos, esto es para modernizar el Estado, había que modernizar, parece que modernizar fuera bueno. Yo no estoy tan de acuerdo con esa afirmación de que todo lo nuevo es mejor. Yo la verdad no conozco cosas nuevas que son peores de las que usaba antes yo. En esto puedo dar 4.000 ejemplos de cosas que ahora no, porque es más nuevo, pero no es mejor que lo que tenía antes. Bueno, esta teoría del Estado dice que bueno, es para ir mejorando las cosas. Y la verdad, venía pensando recién cómo decir esto para que no suene agresivo, para que no suene soez. Y casi que no encuentro manera. La verdad es que te la pusieron allá. ¿Qué querés que te diga? No hay mucha forma de contar esto. Ayer en el medio que se estaba debatiendo, ¡ay, mirá! ¡Ay, lo nuevo! Esto es para modernizar, ¡ay, la libertad! Para ser más libre, ayer te embocaron. Y te embocaron con varias cosas. Entre ellas yo puse una nota casi urgente cuando me fui de acá, porque pensé que iban a sacar esto. Hay una de las cuestiones que se discutía ayer, que tiene que ver con las zonas frías. ¿Qué es zona fría? ¿Qué es zona fría? Bueno, los lugares de la Argentina, las regiones de la Argentina, que en invierno tienen más frío. ¿Y por qué es importante delimitar la zona fría? Porque para las zonas frías, hace unos 6, 7 años, con la suba del gas, cuando el gas empezó a subir de una manera alocada, perdón, cuando el gas empezó a subir de una manera alocadísima, dispusieron en Cámara de Diputados, creo que es un proyecto de Máximo Kirchner, no me quiero equivocar, pero vamos a darle lo que es para el que es. ¡Ay, te hiciste de la Cámpora! No, te estoy contando de quién es el proyecto, quién lo presentó. Para aquella gente que vive en zonas frías y gasta obviamente más gas y gasta obviamente más recursos, un subsidio nacional que le dijera a las empresas de gas, bueno, no, a estos no le cobréis lo mismo que los otros, porque estos van a gastar más porque viven en zonas frías. Che, ¿y quiénes estaban en zonas frías? Y entre los que estaban en zonas frías,
Berisso, La Plata y Ensenada estaban en zona fría. Ladrones, señores, están robando porque, ¿cómo? Zona fría es el sur. Zona fría es Ushuaia. ¿Cómo va a ser zona fría Berisso? Bueno, para los tontos que dicen esto, contarte que en este momento, mientras en Berisso hace un grado 6 de sensación térmica, en Capital, por ejemplo, a ver, vamos a revisar, en Capital Federal hace más de 6 grados. Sí, ¿por qué esta diferencia? Bueno, porque nosotros estamos pegaditos al Río de la Plata. Y me dirá alguno, bueno, pero Capital Federal también está pegadito a el Río de la Plata. Y yo te diré, sí, pero nosotros estamos al descubierto del Río de la Plata. En este momento, en la Ciudad Autónoma de Buenos Aires, hace 7 grados. 7 grados. 5.1 la sensación térmica. En Berisso, La Plata y Ensenada, a esta misma hora, dato del Servicio Meteorológico Nacional, 3 grados. O sea, la mitad. ¿Por qué? Porque tiene que ver con los vientos, tiene que ver con él. Y todo esto se tuvo en cuenta a la hora de armar esta ley. De, por más que tengas proximidad, bueno, hay cuestiones naturales que te llevan a que sea más frío. Nosotros estamos casi desembocando el Río de la Plata. Nos viene el viento del océano, nos viene toda esa cuestión del fresco. Desde acá para abajo sentí más frío. No es lo mismo el frío que se siente en Capital Federal que lo que hay en Mar del Plata. Y Berisso, La Plata y Ensenada, por más que les duela a algunos libertarios que se hacen los cancheros, pero cuando les venga la boleta de la luz se la van a pegar en la pera, ayer ya se empezó a definir que van a perder el subsidio del gas. ¿Qué significa esto? Que una vez aprobada la ley, Camusi, en este caso, aquí en la región, va a aumentar entre un 30 y un 50% más tu boleta de luz. Ese va a ser el aumento que tenés gracias a la ley Hojarasca, esto que viene a modernizar. Somos más nuevos. No, esto viene para tirar abajo algunas leyes que eran de la dictadura militar. Mentira, muchachos, no vienen por eso. Sí, hay algunas que qué sé yo, que por ahí las podés tirar a miércoles porque no están fuera de moda, pero porque están fuera de tiempo y son anacrónicas. Pero en realidad vinieron por esto y vos me decís, che, pero pará, el gas en la Argentina no está privatizado. Y yo te diré, sí, de hecho, aquí en la región, acabo de decir, lo cobra Camusi. Camusi no es una empresa del Estado, es una empresa privada. ¿Y por qué Sturzenegger quiere y tiene tanto énfasis, junto con Milei, para sacar esto? Bueno, para beneficiar a estos tipos. Porque ayer en la Cámara de Diputados ayer, no fueron a hablar de vos, que sos un pinche. ¡Ey, corazoncito de mi vida, libertario, que os pegáis en el pecho al grito de muerte a los cuca! Ayer no hablaron de vos en la Cámara de Diputados. Ayer, los diputados que votaron, muchos negociando, fueron a defender a los empresarios, no a vos. Y a vos te la pegaron en la pera y vos estás celebrando hoy que te hayan aumentado, por ejemplo, el gas. Porque esa pasó desapercibida. Porque era zona fría. Entonces a vos se te ocurrió que cuando hablaban de zonas frías estaban hablando de Ushuaia. Y dijiste, que se mueran en Ushuaia. Hay pingüinos en Ushuaia. No, no conocemos a nadie en Ushuaia. ¿Qué me importa? Tierra del Fuego. Que se jodan lo de Tierra del Fuego. Bueno, lo que no te diste cuenta es que para vos también era. Porque esta región es zona fría y porque eso permitía comprar, pagar al mayor consumo de gas que tenés menos. Pero fíjate vos, ¿a dónde no te diste cuenta que estabas jodiendo a tu vecino? Yo sé
que hay algunos que no les importa nada al vecino y miran el ombligo, como algunos funcionarios de Berizzo, pero ni hablaron de esto, porque no están enterados de esto. Vos te diste cuenta, ¿no?, que no hay voces, ni siquiera de la oposición, levantando y hablando de esto, porque no están enterados de que esto está pasando. No se enteran de que esto pasa, van por otro lado, sus vidas son otra cosa, otra tontera. Peleas internas interminables, idiotas, sin fin, no han hablado de esto, pero entre las cosas importantes que ayer se jugaba esto. Y por ejemplo, una persona que vive en Los Talas, que si hace mucho que no vas, te aconsejo pegarte una vuelta en el J, por lo menos llegaste al fondo y volvés, un viaje de hora y media, ponele. Son dos boletos, te vas y te pegas una vuelta para ver lo que ha crecido. Berizzo creció para el lado de Los Talas porque es el lugar donde hay tierra, ni hablar los funcionarios que se fueron todos a hacerse casitas por allá, ¿no? Pero imagínate una persona común que bueno, ¿dónde compro? ¿Dónde hago? Bueno, un terrenito, ¿dónde? Y bueno, para el lado de Los Talas, que no tiene gas natural, que no tiene red, y entonces va a comprar garrafa. A ese lo matan. Porque no es que va a crecer Camusi, va a crecer todo. Es un 30, 40, 50% de una garrafa. Nosotros hemos juntado acá para comprar garrafas para gente que no tenía. Les he contado cómo me he levantado a la mañana saliendo de casa. Hay gente ahí diciéndome, che, Marce, no tengo para comprar la garrafa. 22.000, 23.000, hasta 27.000 pesos hoy una garrafa. Bueno, se va a ir. Se va a ir por lo menos. Por lo menos. A 40 lucas la garrafa. Va a rozar los 40 mil pesos. Si ayer no lo podían comprar, te imaginas mañana. Y de esto no se habló. Esa es la ley hojarasca. Venimos a modificar. Y la pregunta vuelve a ser lo mismo. Los diputados que están ahí, ¿a quién representan? ¿Al pueblo? Bueno, tiraron al pueblo para beneficiar a las empresas privadas. Y estábamos pagando muy barato, me dirá algún tonto. Y yo le diré, ¿qué sos? El hijo de Camusi. El único que se puede quejar de que la estamos pagando barato es el dueño de Camusi. Es el dueño del gas. Es el dueño de la empresa que da el gas. Ese se puede quejar porque es un empresario y quiere ganar más. Y está bien, está dentro de la lógica. El resto que habla de haberlo pagado barato es una torpeza. Ayer, entre las leyes que voltearon esa. Pero no fue la única. No es la única. Voltearon un montón de cosas más. Por ejemplo, Berizzo debería tener un poco de memoria. De esto tampoco hablaron, pero yo creo que es por desconocimiento. Porque ayer, entre las cosas que dejaron de solventar desde el Estado, proponen, ahora irá esto al Senado, está la destrucción de la FAM, la Federación Argentina de Municipios, que tiene un financiamiento nacional, que es la manera de que el Estado Nacional financia a municipios a través de obras operativas, de cuestiones que quieren los municipios, que necesitan los municipios. Por ejemplo, necesitas un hospital, un municipio de La Rioja, chiquito, necesita una unidad sanitaria, no la tiene. Y entonces van con el gobernador, necesitamos, no hay plata, mirá, ¿cómo hacen para que eso llegue a Nación? A través de la FAM. ¿Por qué digo lo de Berizzo? Porque por ahí habría que preguntarle a Enrique Lexac. Porque a través de la FAM, Berizzo en aquellos años pudo concretar, no te digo grandes obras, pero pudo concretar algunas acciones que se necesitaban para acá. Era Julio Pereira, el hombre de Florencio Varela, en ese momento el presidente de la Federación Argentina de Municipios, que ha venido varias veces acá a Berizzo en aquella época y ha estado con Enrique Lezac, por donde se tramitaban cosas directamente en ese momento a la presidencia de Néstor Kirchner. Y entonces tiramos abajo la Federación Argentina de Municipios porque esto, ahora el Estado no le tiene que dar fondo a los municipios, ahí los tenían los municipios, pierden más recursos. Claro, ¿vos lo escuchaste hablar a Fabián Cagliardi del FAM? No, creo que no tienen idea.
No le importa, ellos son los pillos que van a hablar derecho. Yo entro a la casa de gobierno como si fuera Rocky. Mentira, no entran a ningún lado. Pero no se dan cuenta de que lo que ha pasado. Porque viven en su mundo, porque están en otros lados, porque no entienden. Otra de las cosas que pasó ayer, otra de las cuestiones que tenés que saber que ayer pasaron, es que tiraron abajo la ley de producción pública de medicamentos. A mí qué me importa, los medicamentos me los compro en la farmacia. Escúchame, una cosita. La ley pública de medicamentos es una ley que hacía que el Estado Nacional, los laboratorios estatales, los laboratorios que son del Estado, fabriquen sobre todo remedios genéricos, es decir, el ibuprofeno, el paracetamol, el inhalador ese para la gente que tiene asma, que son cuestiones ya viejas, conocidas, las fabriquen, y entonces eso alimentaba a los hospitales públicos, a el sector público, los que te daban en la salita. Bueno, la ley de producción pública de medicamentos también la echaron abajo. Y vos me decís, ¿cuál es el motivo, Marcelo? Porque ayer los diputados defienden a los argentinos, nos representan. No representaron. Ayer los diputados que levantaron la mano representaron a las grandes farmacéuticas, porque cuando vos no los haces, los tenés que comprar. O sea, el Estado tiene que salir a comprarle a los mismos que estaban choreando en el INADI, a las mismas farmacéuticas, farmacéutica alemana, toda esa manga de chorros que le daban el 3% a Karina Milei y compañía. Digo yo porque ellos lo dijeron, ¿eh? Porque están los audios donde ellos lo dicen. No, son IA, IA en la IA no era. Dale, loco. Ey, se estaban choreando todo y a esas farmacéuticas ahora le vamos a empezar a comprar lo que por ley acabamos de destruir. Y entonces ayer te aumentaron el gas, ayer te sacaron medicamentos públicos que te iban a dar de manera gratuita, ayer te financiaron los municipios. ¿Es todo lo que hicieron? No, hicieron mucho más. Hicieron un daño a la cultura enorme. Sacaron una ley que es la 14.800, una norma que está desde el año 60, que obligaba a que cuando vos tiraras abajo un teatro tenías que hacer otro teatro. Y bueno, pero ahora nadie va al teatro, nadie coso, ¿eh? Tampoco son tantos los teatros que tenés. Pero no, señor, porque aquí lo privado y lo público, nosotros queremos la libertad y una zaraza bárbaro. ¿Para qué servía eso? Para que los espacios públicos se mantuvieran. Para que los espacios de cultura nacional se mantuvieran. Otra de las leyes que sacaron, que tiene que ver con la cultura, dos leyes que vienen de la mano. Una es la de ediciones culturales argentinas, para el tema de los libros. Y la otra es la de bienes culturales. ¿Cómo bienes culturales? Sí. Por un lado, sacaron, por ejemplo, que una radio tenga que pasar tango. Apenas asumieron, yo hablé de esto dos o tres minutos y mucha gente les pasó de largo, porque apenas asumieron, sacaron la radio de rock nacional, la radio de tango nacional, la radio. Estas son repetidoras nacionales de folclore nacional, porque acá, señor, estamos gastando plata al divino cuete. ¿Qué hace esas radios nacionales de rock nacional, de folclore, de tango? ¿Qué hacen esas radios? Difunden y promueven a los nuevos artistas. Imagínate que un pibe que hace folclore, por ejemplo, en Berisso, en una radio como esta es difícil de entrar, salvo que venga y entre por el lado de la gente de la pulpería. Radio Sur, al ser una emisora
de carácter nacional, por sus papeles, por sus cuestiones, porque está dentro de la red nacional, respeta desde la dirección ciertas normas que hay, por ejemplo esa, que haya espacios culturales dedicados a, en este caso, el folclore. Entonces, salvo que el pibe... Ahora imagínate cómo entra ese pibe en la red 92. Imagínate que ahora no tanto, pero en su momento era de las radios más escuchadas de la región, y el pibe quería sonar ahí. ¿Cómo va a sonar con una chacarera? No hay lugar. Bueno, las emisoras dedicadas a esa las volaron todas. Y echaron, obviamente, a la gente que trabajaba en eso, que era la que los pibes estos se comunicaban. Decían, mirá, tengo una banda nueva de rock, ¿Cómo hacen ahora? Bueno, nada, no hay manera. No hay manera, pero no sirve eso. De hecho, es gastar plata. Para ellos, fomentar cultura es gastar guita. ¿Solamente eso? No, no. Ayer también, con la ley Hojarasca, sacaron la ley de bienes culturales y ciencia, que era la protección del Estado a cuestiones culturales, de desarrollo cultural o de desarrollo científico. A ver, mañana se descubre un dinosaurio en la Argentina, pero no lo hace la gente del gobierno, lo descubre una empresa privada. Bueno, a través de esta ley le decía a esa empresa privada, bien, gracias por descubrirlo, pagaremos, si hay que pagar a usted, hay que ponerle alguna plata por los gastos que ha tenido, pero esto queda en patrimonio nacional. O sea, este nuevo dinosaurio, como el que encontraron la otra vez, que les contaba yo, que le pusieron el bichosaurio, bueno, queda el nombre de la República Argentina, porque es un bien cultural, es un bien científico. Bueno, ahora no, ahora la empresa se lo puede llevar y vendérselo a, qué sé yo, a Estados Unidos, porque sí, porque es más negocio para esa empresa que lo descubrió. Ni hablar en cuestiones como el ARSAT. ¿Saben ustedes lo que es el ARSAT? El satélite argentino. Satélite argentino, que vos decís, ¿y para qué sirve un satélite? Bueno, entre otras cosas, la comunicación. Entre otras cosas, la televisión. Entre otras cosas, todo eso que era patrimonio nacional lo acaban de dejar, de desregular, para que se vaya. Les doy una cuestión más: las patentes. Las patentes de una medicación descubierta en la Argentina ya no pertenece más al Estado argentino. Ah, la pueden vender como se les ocurra y como quieran, sin que usted tenga ningún beneficio. Ayer nadie se dio cuenta que estaba pasando todo esto. Y de un lado y del otro estaban mirando para arriba. De un lado y del otro se estaban haciendo los tontos. Yo no sé a quién le conviene todo esto. Bueno, sí sé, a los empresarios, a estos tipos les conviene. Sacaron el control de comercio ganadero y de carne. Nadie se dio cuenta de esto. Ley 11.226. Ley Hojarasca 11.226. Porque es una ley vieja, señores, cierto. Era de 1923 la ley. Bueno, Marcelo, es vieja la ley. ¿Sabés qué decía esa ley? Esa ley decía que el Estado debía regular precio de carne y los canales de distribución, es decir, le decía a los ganaderos, mire maestro, usted no puede vender tan cara la carne, mire maestro, usted no se puede llevar toda la carne afuera. La sacaron ayer, venga el aumento de carne, ley 11.226. Miren muchachos, desde 1923 hasta acá pasaron por lo menos 4 gobiernos de facto, 4 golpes de Estado, 4 veces la Argentina tuvo tipos que no le tenían que dar explicaciones a nadie y no sacaron esta ley. ¿Saben por qué no la sacaron? Porque sabían que sacando esta ley hambreaban al pueblo. Ayer
mientras todos chiflaban, mientras todos silbaban para arriba, mientras se hacían los otarios, sacan esta ley. Y cuando esto se apruebe en el Senado, porque estoy casi seguro que se va a aprobar en el Senado, cuando esto se apruebe en el Senado, olvídense a la regulación de la carne, a la regulación de los precios. Se eliminó la manera que el Estado tenía de proteger aquello de precios cuidados y todo eso. No se va a poder hacer más, no se hace más, porque la ley que facultaba al Estado hacerlo, la ley que facultaba a fijar precios máximos, márgenes de utilidad. ¿Qué es un margen de utilidad? Decirle al tipo, mirá, vos vas a ganar un 30%, no podés ganar un 100%. No, pero yo quiero ganar un 100% porque señor, yo acá no. Vos le vas a ganar un 30%, no te hagas el canchero. No mates a la gente. No se va a poder hacer más. Esa era la ley 19.228, ley de intervención en los mercados. ¡Viva la libertad, carajo! A partir de ahora, muchachos, se las van a pegar en el pecho. Y miraban todos para arriba. Ahí tenés tres leyes importantes que se llevan. La 19.228, que es la intervención de mercados. La ley que sirve para todo, ¿eh? Para regular la luz, el gas, la nafta, el arroz, de todo, ¿eh? La ley 11.226, que era la de control de comercio de ganado y carne. Y la 22.426, que era la de transferencia tecnológica. A partir de ahora, cualquier contrato, antes, con esta ley, 22.426, si un laboratorio argentino del Estado descubría algo para venderle la patente a los demás, para decirle a los demás cómo se hacía, tenía que pasar por el Estado. ¿Por qué? Porque estaba jugando con cuestiones que muchas veces arrancaban en el Estado. A saber, el CONICET descubre que hay...

una bacteria que ayuda a adelgazar. Gran descubrimiento del CONICET. Descubre que hay una bacteria que cuando vos la pones en tu organismo, rápidamente, en poco tiempo, te ayuda a adelgazar. Después esa bacteria la eliminás y te quedas con los kilos que tenés. ¡Buah, papá! ¿Sabés cuánto valdría ese descubrimiento? Millones. Bueno, el Estado lo tiene que hacer público. Pero si viene un laboratorio y dice, bueno, esa bacteria que descubrió estos muchachos, nosotros descubrimos cómo ingresarla al organismo. Descubrimos que a través de una pastilla, con esto, entra dormida, se activa después. O sea, el descubrimiento primero fue el Estado, el desarrollo fue privado. Todo ese desarrollo privado, toda esa cuestión, el tipo lo puede vender afuera, hacer millones sin pasar por el Estado. O sea, no devuelve nada a los que descubrieron la bacteria. ¿Se entiende? Estoy dando un ejemplo muy, muy, muy sencillito como para que ustedes entiendan qué es lo que fueron a buscar ayer. El negocio entonces se termina en el descubrimiento de la bacteria y arranca el otro negocio, que es el desarrollo, y ese desarrollo, la patentación de ese desarrollo, es lo que se vende para afuera sin que el Estado la vea. No la ven. No la vamos a ver. Toda la guita que se va a ir para afuera no la vamos a ver. Esas tres leyes, reitero, 19.228, que es la intervención del mercado, que es la que le dice a un tipo que vende arroz. Mire, maestro, si a usted le sale un peso cosecharlo y un peso trasladarlo, tiene dos pesos de gasto. Usted no puede cobrar 20 pesos el arroz. Te tiene que cobrar 6 el arroz para que a todo el mundo más o menos le convenga. No, yo quiero cobrar 20. Bueno, el Estado no interviene más. Si todos los tipos que venden arroz se ponen de acuerdo a ponerlo 20, fuiste muñeco. No, pero es la libre competencia. Bueno, en el aceite tenés 3-4 molinos nada más que hacen aceite en la Argentina. Tenés un montón de marcas, pero son 4. Si esos 4 mañana se ponen de acuerdo en que el aceite en la Argentina valga $200, vas a pagar $200. Bueno, pero a eso se le hace un boicot y vos no compras aceite y entonces vas a comprar grasa. Bueno, son los mismos dueños de la grasa. Agarran a la grasa y te la ponen a 150. Bueno, entonces consideraremos sin grasa, sin aceite. No sea tan tonto, no se maneja así esto. ¿Cuántos boicot de la gente ustedes creen que han dado resultado? Miren, yo les voy a dar un ejemplo fácil. Hoy la venta de carne se ha caído enormemente, y esto lo sabemos todos. Las carnicerías venden 10% de lo que vendían hace años. Los tipos del campo, los que venden la carne, ¿los vieron muy enojados ustedes? ¿Los vieron desesperados por decir bajemos los precios de la carne para que la gente pueda comer? ¿Les importó tres carajos? No importen. ¿Entendés por qué no sirve eso? Porque es una tontera cada vez que alguien te dice, bueno, habrá que no comprar y entonces van a bajar. Mentira. A los únicos que perjudican son a los carniceros. Después, al tipo que vende carne le da lo mismo si se la compra vos o se la compran afuera. El tipo la vende igual. Bueno, quería contarte y arrancar por este lado porque ayer esto que sucedió fue grave. Ahora pasa al Senado. Esto ahora pasa al Senado. Pero fue muy grave. Entre otras cosas, vos, que sos de Berizo, de La Plata, de Ensenada, que me estás escuchando, bueno, cuando el Senado lo apruebe vas a empezar a pagar entre un 30 y un 50% más caro el gas, sea en garrafa o sea de red, porque nos acaban de limpiar. Y a partir de ahora, todos estos muchachos tienen todo el derecho del universo aumentarte los precios. Ayer lo que pasó en Diputados no fue para cuidarte, no fue para representar a la gente, fue simplemente para que muchos de estos tipos que se manejan con las grandes empresas hicieran plata. Bueno, bienvenido, bienvenida, ¿cómo le va? ¿Cómo está? ¿Está todo bien? Gracias por estar por acá. Ayer nos rompieron, nos partieron al medio. Qué lindo, ¿eh? Ah, no, discúlpeme. Se lo cuento yo
Porque muchos de los que le tendrían que haber contado esto, entre ellos políticos, están paveando de una manera impresionante. Están, ¡ay, que yo dije que no dije! ¡Ay, que dentro, que afuera! No, si un día se quieren ocupar de estas cosas, me avisan, ¿eh? Capaz que le damos un espacio. Sí, déjate el sombrero puesto. Dale, Joe.

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0: 53 minutos ya en esta mañana. Temperatura para esta hora sigue bajita, ¿eh? Sí, no, vamos, póngase al sol, no hay como muchos recursos. Encima el gas va a aumentar, no hay manera, ¿eh? No hay forma, ¿eh? No me prenda todas las estufas que después va a lamentarlo. A esta hora 4 grados una décima, la temperatura, la térmica 2 grados 3. Sí, frío, la humedad del 83%, la presión de 1029 hectopascales, viento del sur a 8 kilómetros por hora. Con una máxima que está anunciando el servicio meteorológico de 13 grados, ¿eh? Y mañana igual de fresco que hoy. Mañana igual de fresquito que hoy, así que aguantarse. 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Bueno, algunos mensajitos que van llegando por acá. Adolfo que dice: buen día, Marcelo, desde Jujuy, Averizo, Ensenada, Astillero, Río Santiago, La Plata, saludos. Saludos para usted. Cristina, que también dice: buen jueves, buenas, ¿cómo le va? Elba, que me dice: no puedo sintonizarte por la radio. Es raro, estamos bien, ¿no, Chocho? ¿Por la radio? Alguno que se le mete en el medio. Dice: lo miro por YouTube. Bueno, no es lindo lo que ve, pero es lo que hay. Un abrazo, gracias por estar del otro lado. Tengo más por acá, tengo más por acá. A ver, voy poniendo, voy ticando por acá. A ver, vamos, nene, dale.
1: Buen día, Marcelo.
0: Buen día.
1: Y sí, ¿qué vas a hacer, Marce? Alguien dijo allá por el siglo XIII que con un hecho podías convencer a 40 catedráticos.
0: Ah, sí, sí.
1: Pero con 40 hechos no se podía convencer a un ignorante.
0: Sí, es cierto.
1: Espero que los 22.000 casi que votaron a La Libertad Avanza en Berizo estén contentos ahora.
0: Ayer vi algo que seguramente lo han visto todo porque fue muy viral. Un tipo que lo paraban en la calle y le decían: bueno, ¿qué le parece el aumento de los aumentos que hay, la inflación y todo eso? Y el tipo decía: me parece muy bien. Todo sorprendido por lo que decía el tipo que lo habían parado en la calle, se bajaba de un micro, no es que un millonario. Ah, me parece muy bien. ¿Le parece bien? Sí, sí, es el impuesto al idiota. Dice: está bien que el impuesto al idiota sea caro. Somos unos idiotas por haber votado a este tipo. Así que tiene que ser caro el impuesto al idiota. Y

me causó mucha gracia y también pensé, digo, bueno, este es el costo. Este es el costo de no pensar, de creer que cada tipo que te dice venimos a cambiar, vale la pena, por no meternos en la política, por no... Ayer estaba mirando un poco lo que está sucediendo en Bolivia. Me sorprendió algo de lo de Bolivia. El alto grado de participación, primero... muchachos de la oposición de acá podrían aprender un poquitito de lo que pasó en Bolivia ayer. Seguramente muchos vieron lo de los ponchos rojos. ¿Qué son los ponchos rojos? Bueno, son una organización vinculada a la parte indígena de Bolivia, que se manifestó ayer y que se enfrentó a la policía. Fuerte, ¿eh? De hecho, sacó corriendo en una parte de la policía. Y vos me dirás, no, Marcelo, la violencia no es buena. Y yo te diré, ¿sabés quiénes estaban adelante de todo eso? Los dirigentes. A la cabeza. Cobraron, ¿eh? Les pegaron palo. Porque la policía boliviana, el gobierno boliviano, tiene la misma particularidad del gobierno argentino. Es un aliado, Rodríguez Paz, el presidente de Bolivia, de Milei. De hecho, Milei, esto... se habla poco en la Argentina, casi te dije que no se está hablando, mandó en un Hércules, esto está chequeado por las fuentes bolivianas, por los medios bolivianos, mandó armamento de represión, no armamento de guerra, armamento de represión, taser, palo, las granadas de gas que se usan acá, etcétera, etcétera, para ayudar a Bolivia. Vos me decís, bueno... Pero, ¿qué dijeron en la Argentina cuando mandaron el Hércules? Dijeron que mandaban alimentos, no eran alimentos, eran armas. Para reprimir al pueblo boliviano que se estaba levantando. Entre ellos, el sindicato más importante que tiene Bolivia en este momento, que es el sindicato minero. Ustedes saben que Bolivia, un alto poder en cuanto a minería, sobre todo a estaño y demás, y el sindicato de los mineros bolivianos, un sindicato muy pero muy fuerte, que está parado en pie de guerra, que está parado en pie de guerra entre medio de lugares donde no hay para comer, o sea, una situación, una recesión parecida a la Argentina. Se cansaron y salieron a pelear a la calle. Y vos me dirás, Marcelo, no alentemos la violencia, ustedes siempre quieren la violencia. No, uno no quiere la violencia. Pero entiende que ante mucha gente pasando hambre, las explosiones pasan. Ahora, ¿por qué el pueblo boliviano salió a la calle? ¿Por qué los mineros se animaron? ¿Por qué? Porque los dirigentes están a la cabeza de esas manifestaciones. No se quedaron en la casa escondiditos. No están metidos adentro de la cueva. Salieron. Y cobraron ayer, sí, les pegaron. Hay muchos dirigentes, de hecho se llevaron preso a varios. Pero la gente no se siente sola y por eso manifiesta. Hablaba con un amigo boliviano, periodista, de estos que tenemos por ahí en los grupos, y le preguntaba por privado, que me contara un poco la situación, y me explicaba esto, y me sorprendió el alto poder de conciencia política que hay en Bolivia. ¿Cómo? Sí. Todos hablan de... Cuando vos les preguntás... Nosotros que decimos, la boliviana, mirá, bruto, que no sabe, mirá el indio, este, que no sabe nada de las cosas, son todos analfabetos. No. Ayer miraba, y esto, prestale atención vos si querés, si podés encontrar, que los canales argentinos muestren esto, porque los canales argentinos, muchos no lo están mostrando, porque es una revolución... contra la primera revolución que se da contra un gobierno de derecha en Sudamérica. La de Bolivia es la primera, va a haber más, créeme, va a haber más. Es la primera revolución, la primera parada del pueblo contra un gobierno de derecha en Latinoamérica, por eso no la están mostrando tanto. Pero si encontrás dónde la pasen, prestale atención, que cuando le preguntan a cualquiera... tiene un sentido y una conciencia política enorme. No son brutos. A la hora de hablar de lo que tenían, de lo que tienen, de cómo está, de política básica. Y me
me llamó mucho la atención. Y escuchaba el discurso también de los que encabezan, el secretario general de minería y del gremio de los mineros y todo, que vos decís, también un bruto, mirá, esto gremialista.

0: socialista, que es un alto grado también de conciencia política. El tipo decía, no luchamos por nosotros, luchamos por todos. Si salimos todos, si luchamos todos, esto se cambia. De hecho, obligaron al presidente Rodríguez Paz de Bolivia a cambiar medio gabinete. Hoy hay un cambio de más de medio gabinete de ahí, porque los encontraron a todos haciendo curro. ¿Cuál fue qué desató todo esto en Bolivia? Encontraron un par de adornis allá, pero se armó un quilombo. Claro, la gente tiene hambre y estos tipos estaban haciendo fortuna. ¿Qué pasó hoy? Cambió medio gabinete. Puso medio gabinete que fue a buscar en una línea como si acá fuera la del PRO. Esa línea que dicen que es del medio, pero no es del medio. Es derechosa también. Pero como si fuera del PRO, bueno, se llenó de ministros esto para ver si ahora arranca diálogo. No le conviene. Y tiene al ejército del lado de al ejército y a la policía del lado del gobierno. Ahora, ¿qué pasó con el ejército y la policía? ¿Qué pasa con el ejército y la policía? Al igual que en la Argentina, no son mayoría. Imagínate que todos los policías de Berizo, La Plata y Ensenada, ¿cuánto podemos estar juntando? ¿2.000? ¿3.000 querés? ¿3.000? En una población de 300.000. Si salen todos a la calle, no hay manera de retenerlo, no tiene manera la policía. Claro, habrá sangre en la calle, sí. Es terrible esto, pero es la primera, y de este tema tampoco se habla demasiado, pero tiene que ver con eso, tiene que ver con, bueno, ¿quiénes se pararon adelante? Bueno, salieron los dirigentes a pararse adelante, no está mal, no está mal. 221-507-0217, nuestra vía de comunicación, diga por acá, cuente por acá, hable por acá.
1: Buen día, Marcelo. Buen día. Sí, ahí vi el otro día que dice, la Argentina manda un Hércules a Bolivia con ayuda humanitaria. No sé si nos equivocaron y era para terminar con la humanidad. Pero bueno, es lo que tenemos. Yo estoy preocupado porque acá, por ejemplo, sale que arreglar un techo en la escuela de arte sale más de 400 millones de pesos.
0: Ahora hablamos.
1: Que casualmente se lo otorgan a la cooperativa Los Tilos, Los Toldos.
0: Los Toldos.
1: Se llama. Y de esa manera le damos de comer al chancho. Porque loco, como dijo Barrebu, dos años sin robarla, no pueden aflojar poco, porque así van a seguir teniendo razón, que están haciendo mal las cosas y se las llevan, y sobrefacturan, y se arreglan los pliegos. Déjense de joder. Hagan las cosas como corresponde, o le van a hacer el jacuzzi, la parrilla con control remoto como Adorni a la escuela de arte. Por favor.
0: Ahora hablamos un poquito de eso. 221-507-0217. Nos metemos, si quieren, en ese tema. Yo vengo diciendo desde hace un rato largo, cada medio que puede sacar algo de esto, no los voy a nombrar porque no quiero caerles, no es mi intención caerles a estos medios. Pero son medios ligados a los políticos directamente. Son medios ligados directamente a la política. Y entonces la data la sacan de funcionarios. De funcionarios, de concejales, de tipos que están adentro. No tienen un camino como por ahí lo tengo que tener yo, que es andar averiguando, preguntando, nada, tienen las cosas más a mano. Por lo cual, uno da fe. Uno sabe que esto está pasando. Mi único problema es que salen cuando ellos están afuera. ¿Se entiende esto que estoy diciendo? Porque nosotros venimos diciendo, hablando de esto desde hace rato. Nosotros venimos hablando de esta cuestión desde hace rato. Venimos contando esta cuestión desde hace rato. De hecho, yo dije esta

semana, el lunes si no me equivoco, muchachos, ¿saben por qué no les van a mostrar la lista de proveedores? Porque si te muestran la lista de proveedores te vas a dar cuenta todos los familiares, todos los amigos, todos los que tienen adentro. Lo dije esta semana. Y esto de la escuela de artes es exactamente la comprobación de esto que yo dije el lunes. Es que estoy hablando con lo de la escuela de artes. Bueno, hace algunos días empezaron a hablar de, bueno, vamos a hacer una obra en la escuela de arte, bla, bla, bla, bla, bla, bla, bla, para ponerle el techo a la escuela de arte. Escuela de arte que no hace tanto tiempo le habían cambiado el techo, bueno, parece que hay que cambiarlo de nuevo. Que también se había gastado una fortuna en el cambio de ese techo. Bueno, otra vez vamos a cambiarlo. ¿Y ahora cuánto se van a gastar? 442.435.469 pesos. Sí, escuchaste bien. 442.435.469 pesos. Es una obra que, como te dije, va a ir a la Escuela de Arte, que habla de remover toda la membrana, todas las capas de membrana, todo lo que tiene en el techo, nivelarlo, hacer una carpeta e impermeabilizar la losa. A ver, a la losa que tiene la Escuela de Arte le fueron poniendo capa sobre capa sobre capa de membrana. Bárbaro. Hay que quitar toda esa membrana, nivelar el techo. Nivelar el techo, no hacerlo de nuevo, no hacer de nuevo una losa, nivelar esa losa y volverla a impermeabilizar, a ponerle membrana, látex, lo que diga. Para arrancar, uno le parece que esto que van a hacer, yo no conozco de obra, por ahí hay alguien del otro lado que conoce un poco más sobre estas cuestiones. De obra y me puede decir cuál será el precio o cómo será el precio, ¿no? Por ahí alguno dice, bueno, no, mirá, el metro cuadrado para hacer eso sale tanto y podemos calcular algún número. Yo no lo sé, no lo puedo calcular porque no lo sé, pero a simple vista 442 millones y medio me parece un poco mucho. La cuestión es que Cagliardi, junto a la Secretaría de Obras Públicas, la gente de Educación, firmó un contrato para armar, para hacer esto con Cooperativa de Trabajo Los Toldos Limitada. Hagamos un repaso de qué es Cooperativa Los Toldos. Cooperativa Los Toldos apareció en la ciudad de Berisso en la etapa de Jorge Nedela. Fue la cooperativa predilecta del radicalismo. Por eso la conoce el radicalismo. Fue la cooperativa predilecta que llegó a Berisso de la mano de Amiel, cuando era Amiel secretario de gobierno, y Raúl Murgia, cuando Raúl Murgia era secretario de Obras Públicas. ¿Quién era el dueño de Cooperativa Los Toldos? Un tal Gómez, que hoy es director de un corralón paralelo que tiene la Municipalidad de Berisso, una especie de subsecretario de Obras y de Servicios Públicos que, después de haber pasado por la gestión de Nedela, muy criticado, criticado también por Fabián Cagliardi en la etapa de campaña. Cagliardi decía que Cooperativa Los Toldos era un invento. No solamente se lo quedó Cagliardi, sino que además lo transformó en funcionario. Ese es el dueño de Cooperativa Los Toldos, por más que hoy no figure. Un hombre que allá por la etapa de la pandemia, yo tuve la oportunidad de charlar con él en la delegación 1, sí estaba él
en ese momento, no era todavía funcionario. Lo habían mandado a la delegación 1, unos

sé qué función bien cumplía, pero se había quedado en Berisso y me contó casi llorando la travesía que había pasado durante el gobierno. Yo había sido muy crítico con Cooperativa Los Toldos y con todo el manejo que había tenido el gobierno de Jorge Nedela. Cooperativa Los Toldos que estaba dentro de esto que el concejal y luego juez Carlos Pesta llamaba licitaciones amañadas. Era uno de los principales beneficiarios de la licitación amañada. Cualquier cosa que se hiciera en Berisso estaba metida a Cooperativa Los Toldos. Y me contó Gómez en ese momento, una charla que tuvimos casi a solas, porque él quería hablar conmigo. Y aprovechamos ese ratito. Lo hice en la oficina que ocupa Maximiliano Ali, no sé si sigue estando igual la oficina, pero era ahí un lugarcito, en un apartado, porque la verdad yo había ido, los muchachos de la Delegación 2 en la etapa de la pandemia hacían comida para la gente. Y bueno, me habían invitado, nosotros hacíamos programa en vivo, y me fui con un compañero de Ensenada que quería ver esta situación y marcar para un medio de acá, de la región, otro periodista. Quería mostrar esto y qué sé yo, entonces nos fuimos a verlo. Y en esto de ir a verlo me lo encontré y me contó situaciones que había vivido, cómo le habían pedido, según sus propias palabras. De hecho, me dijo, si me llama algún juez, yo lo declaro. Según sus propias palabras, cómo le habían pedido dinero a cambio de las cosas. Me contó que los últimos tres cheques, mirá, este es el detalle. Digo para que después no digan, no dijo, sí dijo. Me contó que de los últimos tres cheques que le debían en el gobierno de Nedela, le habían pagado dos. Que él había firmado por los tres, pero que le habían pagado dos, se iban a quedar con uno. Y que él mismo en algún momento le habían pedido que llevara los sobres con dinero en efectivo a algún funcionario. O sea, él me contaba el entramado que había en esta cuestión. Eso me lo contó en la Delegación 1 en la etapa de la pandemia. Digo, yo, Gómez, no te haga el distraído. Fue así. De hecho, estaba muy preocupado porque, por si esto pasaba. La cuestión es que no solamente no se va, después de que Cagliardi lo criticó todo eso, criticó todo lo que habían hecho, criticó la cooperativa, no solo no se va, sino que además se queda acá y se queda como funcionario. Esto lo cuento para explicar qué es Cooperativa Los Toldos. Volvamos ahora al presente y cómo se usó Cooperativa Los Toldos en ese momento, porque una de las dudas que estoy teniendo ahora es: che, ¿lo va a hacer Cooperativa Los Toldos? Porque en ese momento se decía que tal obra la hacía Cooperativa Los Toldos, y Cooperativa Los Toldos lo único que hacía era poner la firma, no la hacía Cooperativa Los Toldos. Juntaban un par de muchachos y la hacía Cooperativa Los Toldos, ni sabía quiénes eran, no, lo único, prestaba nombre. Por eso mi primera pregunta es: ¿esto lo va a hacer Cooperativa Los Toldos? Segundo, ¿por qué tanta plata? ¿Está chequeado esto? ¿Está visto cuánto sale todo eso? Reitero, según el confirmado que tenemos, el objetivo de la mejora de condiciones edilicias de establecimiento surgen de remover las capas de membrana que tiene el techo, remoción de capas existentes de membrana, para luego realizar un nivelado de peta y posteriormente la impermeabilización de la losa. Es decir, sacan todo lo que hay, lo nivelan y vuelven a ponerle membrana, llámese líquida, llámese de pintura, llámese de cualquier cosa esta. 442.435.469 pesos con 20 centavos. Eso es lo que dice que cuesta este presupuesto que ya fue adjudicado, que no es hacer un techo nuevo,
Que además, por ahí estoy leyendo que tiene cambio de algunos cielos rasos, no cambio.

cambian todos, sino los que están afectados, y tarea de limpieza general de la obra, que eso es una cuestión lógica, que cuando vos haces una obra, la tenés que limpiar. Por eso, 442 millones y medio. A una cooperativa que ya estaba sospechada en la época de Nedela, es la cooperativa de las 32 camionetas. Cooperativa de Los Toldos es aquella cooperativa de los 32 millones, cuando 32 millones era una fortuna acá en Berisso, y que a mí en esta misma radio, apurado por la situación, dijo, no, pero además no van a dejar, creo que eran 12 o 13 camionetas que iba a comprar la cooperativa y después las iba a dejar para el municipio, que nunca las vimos. Y con todo este antecedente, Cagliardi va a gastar 442 millones y medio en esta cooperativa. Yo tengo dos preguntas. La primera, ¿sale eso? La segunda, ¿lo va a hacer Cooperativa Los Toldos o presta nombre Cooperativa Los Toldos? ¿Y por qué puedo tener esta duda? Porque yo ya lo vi esto. Te estoy contando lo que ya pasó. ¿Por qué lo saben estos medios? Porque están con concejales, cosas de distintos, que conocen del tema de adentro. Ahora, cuando nosotros lo contamos, nadie salió. Ahora salen. Bueno, me alegro que salgan. Me alegro, nosotros venimos diciendo de hace rato, no te muestran los papeles de quiénes son los proveedores, porque si te lo muestran vamos a encontrar a funcionarios, vamos a encontrar a parientes funcionarios, vamos a encontrar amigos íntimos, vamos a encontrar mucha gente que no quieren que encontremos. ¿Sorprende? No me sorprende, me parece mal que gastemos. ¿Dónde va a ir a parar toda esta plata? Ese es el problema. Ese es el problema. Bueno, hoy aparece esto. ¿Será? ¿Alguien lo va a investigar o esto se queda ahí? ¿Alguien va a meterle manos a esto? Porque siempre después, obviamente, el periodismo es el malo. Siempre esta cuestión de quién es el malo, ustedes la conocen. La utiliza Milei, la utilizan acá. Es el periodismo el malo. Pero 442 millones y medio para una cooperativa que viene desde la etapa de Nedela, no solamente sospechada, sino que también fue denunciada hasta por un propio concejal del palo de ellos, como era Carlos Pesta, bueno, y que el propio Cagliardi también había cuestionado, parece mucho. Parece, ¿eh? Dirán ustedes si es mucho o no es mucho. 221-507-0217. Tengo tanto para contarle. Che, ¿Arieto le tiró a Berisso? Wow, ¿será? Che. Y Marote habló de lo de... Arieto le tiró a Marote. Y Marote dijo que estaba todo bien con Ruiz, que era un llorón. Bueno, básicamente eso, te lo cuento después. Ahora volvemos en la mañana del azul. Poquito, dale, bájale un poquitito con los Rolling Stones, vamos.

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7 grados 5 décimas la temperatura en este momento. 5 grados 4 la sensación térmica. La humedad del 83%. La presión de 1029 hectopascales, viento del sur. A 12 kilómetros por hora, que hace sentir el fresquete, le digo. Sí, sí, te hace sentir que está fresco, está frío esto, Y se va a mantener así, varios días más. Recién la semana que viene va a estar subiendo poquitito, Tampoco se cree que mucho. Poquitito la temperatura, para mañana también.

0: 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Buen día, Marce. Dice, y los pobres empleados, ya los pobres empleados les pagan 2,50 y no tienen ni guantes, ni ropa de trabajo, no tienen nada. Dice, todo precario, dice Gustavo. Por aquí, hablando un poquitito de esto, de las licitaciones. Acá también voy, dale.
1: No solo Gómez, que besan el anillo del patrón, sino también Inés García, la actual subsecretaria de Obras Públicas, expresidenta del Consejo Escolar y exdirectora de la Escuela de Arte, que está con pedido de licencia. ¿Cómo todo tiene que ver con todo, Marcelo?
0: Yo siempre recuerdo lo mismo. El día que entrevistamos a Inés García, siendo ella presidenta del Consejo Escolar. Y yo le hice dos preguntas, nada más. Me acuerdo que el Tano ahondó en la cuestión de la escuela. Yo le hice dos preguntas. La primera tenía que ver con cómo se estaban haciendo las obras en las escuelas. ¿Por qué había dejado de funcionar en el Consejo Escolar y directamente las obras pasaban a designarlas el municipio? Y la segunda pregunta fue cómo se hacían las licitaciones para esas escuelas. Inés García me dijo algo que encerraba todo eso. La respuesta fue: el tema es que yo no sé nada de obra pública. Nosotros somos docentes, no sabemos de obra pública. Entonces está bien que lo maneje el municipio. A la persona que me dijo yo no sé nada de obra pública, automáticamente la nombraron subsecretaria de Obras Públicas. Es muy raro esto. Es como que yo te dijera, mira, yo no sé cocinar, la verdad, a mí se me queman los huevos fritos. Y me nombren chef de un restaurante inmediatamente. Entonces vos me empezás a dudar si el tipo no sabe de verdad o se hacía el tarado. O en ese restaurante van a comer muy mal. Bueno, eso está grabado porque quedó al aire. Inés García diciendo, yo no sé nada de obra pública, hoy es la subsecretaria de obra pública. Yo como para tener el contexto de qué estamos hablando, ¿no? Bueno, hablando de contexto de qué estamos hablando, ustedes saben que se armó un despilfarro, despelote, un pimporoteo, diría un amigo mío, con respecto a aquella pelea entre Gabriel Marotta y Federico Ruiz en el Consejo Deliberante. discusión que tuvieron adelante de todo el mundo, que hubo involucrados otras personas, que los gritos fueron escuchados en el Consejo Deliberante, que habló, por lo que sé, en algunos medios, con nosotros no, Federico Ruiz, que también expuso en el Consejo Deliberante, después en la sesión, en donde mandaron al archivo toda esta cuestión, porque bueno, habló Marote sobre esta circunstancia. ¿Querés escuchar qué dijo? Escucha. A ver si te lo pongo.
2: Realmente sobre ese hecho se dijeron un montón de cosas que no fueron ciertas, se tergiversó la verdad, porque digo, yo no fui nunca, este hecho no sucedió en el marco de una comisión, sino que fue una reunión en el bloque del PJ, es decir, mi bloque, con mis compañeros presentes, en donde tuve una discusión con un funcionario, mejor dicho, con un concejal, como en la que en los anteriores 4 años, yo siendo concejal y presidente de bloque, tuve de esta 1 millón, y alguna muchísimos más subida de tonos que la que tuvo con Federico Ruiz. El tema que no...
3: ¿Y por qué esta, ¿y por qué crees que esta tuvo la resonancia que tuvo? No,
2: porque no, lo primero que aprendí cuando llegué al bloque fue que lo que pasa en el bloque queda en el bloque, y si ustedes se fijan, yo hasta ahora que vos me preguntaste, nunca hice una declaración al respecto, ni la voy a hacer, porque lo que me enseñaron y lo que aprendí el primer día como concejal fue que lo que pasa en el bloque queda en el bloque. ¿Vos me escuchaste decir algo a mí al respecto?
4: No.
2: Bueno, listo. La otra es una respuesta para los que me viralizaron, inclusive no diciendo la verdad. Digo, para mí, te vuelvo a repetir, yo de estas discusiones, nosotros tenemos todos los días, y yo no salgo a los medios a decir me peleé con fulano, o fulano mengano me dijo tal cosa. Queda ahí, es parte de la gestión, es normal, o por lo menos yo lo veo así. No es normal que en este caso, y ahí es la parte donde yo coincido, que esto se viralice, y coincido con vos, pero yo no lo viralicé ni salí a ningún medio a hablar de esto. Tienen que hacerse cargo los que lo viralizaron y lo que lo hicieron público. Yo no fui ni y repito, entendiendo inclusive lo que se decía recién de la situación de contexto en el que estamos de país, de provincia y de ciudad, obviamente que esto no está bueno, pero vuelvo a repetir, son discusiones que a menudo se tienen con la vehemencia que se tienen, y que el 99,9% no se entera nadie, porque tiene que ser así. En este caso yo no me puedo hacer cargo de algo que yo no hice, que fue justamente salir a hablar de este tema. Para mí ya terminó. Bien. Repito, no tengo absolutamente nada personal ni con Federico Ruiz ni con ningún compañero, y son compañeros míos de gestión y de legislativo dentro de un paraguas general que es el peronismo de Berisso, y ahí terminó todo desde mi punto de vista.
0: ¿Cuántas palabras primero? Sí, ya se había hecho largo la explicación. Pero,
2: particularmente sobre ese hecho.
0: Pero yo no voy a ser más papista que el Papa. Yo dije ya anteriormente que uno de los concejales que levantó la mano, casi horrorizado por esta situación, casi diciendo, ¡ay, qué barbaridad! Hay que echarlo a Marote. Yo estaba presente en el Consejo Deliberante un día que se agarró a trompada con otro concejal. Lo tuvieron que separar, de hecho yo estaba ahí, fui uno de los que manoteó. Manoteó, digo, para separar, porque era una pelea con otro concejal. A las piñas, ¿eh? No era vamos a ver o otro día nos peleamos. No, frente a frente. Hay varios testigos, y era uno de los que el otro día estaba horrorizado de esto. Por lo cual, yo no, en esto de no ser más papista que el Papa, debo coincidir con Marote de que no sé si es tan frecuente como él dice, pero se han dado situaciones de estas. Y mucho peores, sí, mucho peores también, discusiones. Por lo cual, en esta cuestión de no ser más papista que el Papa y no horrorizarme y ser un tonto que se horroriza ante la pavada, debo decir, coincido con Marote, que el problema de esto es que se viralizó. En lo que no coincido con Marote es que una vez viralizado, una vez puesto en escena, la actitud de él de mantener la cuestión, no, porque yo no hablé, no, debería haber salido a pedir disculpas, digo, porque hay una escena pública también. Digo, cuando no sale, no sale. Cuando nos peleamos, usted y yo, en un ámbito privado, en una oficina, y pero todos estábamos de acuerdo en decir, nadie dice nada, salí con un ojo negro cada uno y decir, bueno, no, me choqué contra el picaporte de la puerta. Bueno, listo, no pasó nada. Pero una vez salido, debería haber dicho, sí, la verdad, me fui de boca, me fui de tono. ¿Qué sé yo? Es una opinión esto, ¿no? Debería. Ahora, lo que deja la muestra de esto no es lo de Marote con Federico Ruiz. Lo que deja la muestra es lo que está pasando adentro. Lo que empieza a denotar es esto es el 2027. El horizonte que deja ver esto es el 2027. El nerviosismo de muchos. Nerviosismo de muchos. Ante lo que puede llegar a ser el 2027. Eso es lo que muestra. Después la discusión esta, si vos viniste primero, si yo vine después, si, son discusiones que a veces se dan y bueno. Pero empieza a mostrar el horizonte del 2027. Otra cosa que no sé si es rara, pero es que tampoco el jefe dice nada, ¿no? Se te pelean los pollos adentro del gallinero y el jefe mira. Yo dije por qué me parece que mira Fabián Cagliardi y yo lo conté, dije no le importa. No le importa, ni siquiera estos muchachos que creen que sí le importa, no le importa ni Marotti, ni Ruiz, ni ninguno. Le importa a él. Digo, Fabián Cagliardi ya ha dado muestra de este egocentrismo de a mí me importan los míos, y los míos no son ustedes, los míos ustedes, si se quedan, son circunstanciales, mañana vendrá otro, o estará otro. Entonces me parece que el silencio tiene que ver también con eso, con... A mí no me importa. Ahora, en esto de darle de comer a los demás... Tengo la palabra de otro que hasta... No es gracioso. A mí no me causa ninguna gracia este personaje. Saben todos que... yo lo he dicho mil veces. Es un personaje detestable. Pero hay alguien que salió a pedir la cabeza de Marote. Sí, créeme. Se llama Florencia Arieto. Escuchala porque no tiene desperdicio. Escucha, Florencia Arieto, ni más ni menos.
4: Con Lagorio también, con todos. Estamos todos en una misma línea trabajando para la ciudad de Berisso. Lo que tiene que entender el resto de la política tradicional es que a nosotros no nos importa pagar el costo. Solidarizarme con Federico Ruiz, que ha sido amenazado por un funcionario del Ejecutivo, me parece una barbaridad. Digo, si no respeta ni a los propios, imagínate qué pueden hacer con los opositores. Seguramente... más temprano que tarde lo tendrán que echar a Marote porque una persona que no puede controlar sus emociones en un puesto ejecutivo no puede administrar. Berisso es ciudad portuaria. Berisso tiene que volar. Volar en empleo, volar en desarrollo, volar en infraestructura, volar que las casitas estén todas pintadas con flores en los canteros y que nadie venga a afanar. Nunca hubo política portuaria. De hecho, al Puerto de la Plata lo maneja Seco, que es un matón que tiene Ensenada. El 75% de Ensenada vive del municipio. Yo estoy en todos lados, atendiendo a todos y acompañando a todos. A los concejales que están en las bases, a los militantes que están en las bases, al pueblo bonaerense que está sin un destino. Porque los que gestionan están haciendo pelotudeces, como siempre lo hicieron, creyendo que somos todos tontos y que van a seguir ganando. Ellos saben que pierden. Cuando decidí acompañar al presidente Milei, sé que lo hace porque es el único que tiene los huevos para no retroceder y pagar los costos que hay que pagar, que es dar el combate total con un sistema podrido que hace 50 años que maneja todo el poder argentino. Entonces, lo que tienen que saber los peronchos y todo es que nosotros somos los criollos en la batalla de Tucumán, peleando en este caso por la libertad de Berisso, por la libertad de la provincia de Buenos Aires y por la consolidación de la libertad en la nación.
5: Habló.
0: Bueno, yo quiero primero dar cuenta este audio. Este es la gente de ahora Berisso, ¿eh? Y el anterior que pasé es de la gente de Tres Ciudades. Damos cuenta de los colegas que han hecho estas notas. No sé por dónde empezar lo de Florencia Arieto. Primero, todo el mundo sabe mi opinión. Florencia Nieto debería haber sido declarada persona no grata en Berisso ya hace rato. Florencia Nieto es la que nos trató de ladrones, trató a nuestro Berisso de ladrones, diciendo barbaridades cuando era la secretaria de Patricia Bullrich, con quien ahora está peleada. Pero en esa etapa llamaba a los... etapa de Macri. Ella estaba en el Ministerio de Seguridad junto a Patricia Bullrich y llamó ladrones a los vecinos del barrio Cabeza, de aquí de la ciudad de Berisso, con una mentira total, que era que se afanaban los trenes. Nada, debería haber sido persona no grata. Lejos de declararse persona no grata, es una persona que vino a sentarse con Fabián Cagliardi. Fabián Cagliardi le agradeció su predisposición en la última sesión del Consejo Deliberante para salvar la clínica Mosconi. Sí, a propósito, la clínica Mosconi cerró, no la salvaron. La terminaron de hundir. Sí, entre los dos. Digo, por si alguno está preguntando, che, ¿la salvaron? No, no la salvaron. La terminaron de hundir, cerró. Lo último que tenía, que creo que era el laboratorio, ya lo cerró. Ya no. La clínica Mosconi no está más. Ahora, después no sé por dónde arrancar lo de Florencia Nieto. Primero, y esto no es un salvataje de marote, digo, pero si hay alguien que no puede opinar es Florencia Nieto. Echada por los trabajadores de casi todos los lugares donde ha ido a hacerse la loca. Echada, la loca en el sentido de la guapa, ¿eh? Echada de, por ejemplo, los terrenos de Los Hornos, ¿se acuerdan la toma de Los Hornos? Fue Florencia Nieto, la echaron a patada. La echaron en Entre Ríos de la fábrica de maquinaria que estaba cerrando y no hacía 3 meses que no le pagaban, y ella toreando a los trabajadores desde la salida de su casa haciendo un video diciendo: me voy para Entre Ríos, ahora van a ver quién somos nosotros y no se van a oponer. La sacaron a patadas también en Entre Ríos y en una láctea en Santa Fe, donde también se puede hacer la taura, también la sacaron a patadas. Salió con la cabecita gacha yéndose por un lugar porque los trabajadores la buchearon y no la dejaron hablar. Digo, esa es Florencia Nieto, que viene a pedir, una persona violenta en todos los ámbitos, ¿eh? Esto de cuando te dicen los peronchos que sepan, es para generar violencia. Les aviso que Arieto, digo, para aquel que no tiene la trayectoria de Arieto, Arieto comenzó en el peronismo. Sí, fue de Massa, fue de casi todos los clubes de fútbol, ¿eh? Arieto es de esos personajes saltimbanquin que andan dando vuelta en La Libertad Avanza ahora, ¿eh? Es uno de esos personajes detestables. Yo insisto con esto, es detestable Florencia Arieto. Y algunos detalles que quiero tener con respecto a lo de Arieto. Primero, no es quien para pedir la cabeza de Marotti ni de nadie. Arieto, que se haga cargo de los chorros con los que ella convive, de los chorros que ella defiende. Arieto, que se haga cargo de Adorni, de Karina Milei, de el otro español, o que se haga cargo de los chorros con los que ella convive, de pareja, de todos esos ladrones, que se haga cargo Arieto, antes de pedir la cabeza de nadie. Digo, primero, limpia tu casa y después venía a criticar si la mía está sucia. ¿Está? Arieto es alguien que defiende esos chorros, que defiende el hambre, básicamente.

No va con el hambre, no va con la necesidad, no va con... No, no, no. Con que esté pintada de florcita en los canteros, ¿sabes? ¿A dónde se pintaron y se pusieron florcita en los canteros? En los últimos 50 años. En las favelas de Brasil. Se estaba por jugar un mundial en Brasil y había que ocultar las villas, había que ocultar las favelas. ¿Sabes cómo ocultaron las favelas? Pintándolas y poniendo florcita en los canteros. Digo yo porque vea, hay que tener una relación de dónde sacan estas ideas estos muchachos. Vos tenés que saber que ni siquiera son ideas nuevas, ni siquiera son ideas de Arieto, ni siquiera son ideas que ella misma tiene. Son ideas que copian. Esa es la idea de un buen lugar. Los brasileros en ese momento transformaron la favela en un lugar de un montón de casitas de colores. Las pintaron todas de distintos colores para que sea llamativo. Le pusieron flores adelante. Eso fue el crecimiento de la favela. Arieto quiere que Berizzo sea una favela. Que la pintemos, le pongamos, que no hay hambre, hay necesidad, pero de eso no se habla. Déjalo ahí. No, de eso no. Hay que pintarlo y ponerle florcita. Al mejor estilo, favela brasilera. Un detallecito más también. Habla de nosotros somos los tucumanos, los criollos en la batalla de Tucumán. Tal vez a Arieto habría que explicarle un poco la historia argentina. Esa batalla se libra bajo el mando de un tipo llamado Manuel Belgrano, que era abogado, que no era militar, que el gobierno de Nacional, que estaba en Buenos Aires, lo mandó a Belgrano al ejército del norte para que lo mataran. Porque Belgrano era un incómodo. Belgrano era un tipo que quería la libertad, el progreso, la educación pública. Quería un montón de cosas de esas. Entonces, ¿qué hicieron estos macanudos que tenían el gobierno en el gobierno nacional en la ciudad de Buenos Aires? Le dijeron, vaya y enfréntese a los realistas en el norte con un ejército que no existía, con un ejército que no tenía nada. Y Belgrano, con todos los cojones del mundo, hagámoslo español para que esto no suene tan soez. Con todos los cojones del mundo se fue al norte. Organizó un ejército en la que estaban los gauchos. ¿Sabes quiénes se enfrentaban ahí? Los pobres, Arieto. No estaban los Sturzenegger. No. No estaban los Bullrich, de familia de casta. No estaban los Caputo. No estaban los Macri. Estaban los López, los Gómez. Los de abajo, los indios, los negros, los esclavos. Ustedes no son ese ejército, ¿eh? Ustedes son los de los Sturzenegger, los que ayer le quitaron a la gente el subsidio del gas para entregarle más plata a los empresarios. No me venga a mentir, Arieto. Ustedes no son parte del gobierno de los criollos. Ustedes son parte de los que en ese lugar los hizo sonar Miguel de Güemes, por ejemplo. ¿Pero qué le tengo que explicar la historia? Pero un dato más, hablando de Belgrano, que es quien comandó a ese ejército del norte. Belgrano murió pobre, en la más absoluta miseria. A Belgrano le debía el Estado un montón de plata y Belgrano dijo, mire, póngalo, haga escuelas con esto. Belgrano no era Adorni, no se mandó a hacer una cascada, ¿eh? Digo, porque ustedes se quieren comparar con Belgrano. Usted se quiere comparar con Belgrano. Y usted viene de salto en salto. Apoyó a Cristina Kirchner, después apoyó a Massa, después apoyó a Macri, después apoyó a Lilita Carrió, después apoyó a Macri de nuevo y después se fue con Milei. Usted es un saltimbanqui. En el caso de Belgrano siempre tuvo una conducta. Por eso murió pobre. No sea tan delincuente. No sea tan delincuente de compararse con semejante figura. Para quien le habla, la figura más importante de la Argentina. Soy tan sanmartiniano que creo lo mismo que San Martín.
que el hombre más importante, esto lo decía San Martín, el hombre más importante, la figura más importante de la Argentina era Belgrano, porque Belgrano había tenido la valentía que sin saber nada de la cuestión militar se había ido a comandar un ejército y había ganado encima.

por lo cual eso demostraba su valentía y su inteligencia. Y ustedes se vienen a comparar con esto, señora. Ustedes están muy lejos. Ustedes son los que ayer le sacaron a los pobres para darle a los ricos. Ustedes son los realistas, ustedes son los que quieren venderle a los demás, a los extranjeros, todo lo que tenemos. Lo puse y quise que lo escucharan para que entendieran el contexto político en el que estamos, donde se tira la cuestión, donde está la cuestión. Mientras ayer un papá como Luis Valdés pide justicia por su hija fallecida, y Marote creo que también dijo, vamos a apoyar. Marote, vivís a pocas cuadras de Luis Valdés, ¿eh? No fueron ni siquiera a la casa, deberías. Deberías, ¿eh? Pero digo, si los van a apoyar, apóyenlo en serio. Digo, mientras un papá está pidiendo justicia, estos muchachos están jugando a la guerra estúpida. Y vendiéndote que vienen con vos y te chorean. Bueno, lo mostré un poquitito. Ustedes opinan, ustedes pueden contar al 221-507-0217. Pueden hablar a través de Facebook, a través de YouTube. ¿Qué opinas de lo que dijo Arieto? ¿Cómo te cae Arieto? Más allá de lo cómo me caiga a mí, ¿no? Por ahí algún libertario me acaba de escribir, deja de vender humo, tenés, bueno, no sé, nada, enojado. Pero les pregunto a ustedes, ¿qué opinan? Ah, otra cosa. Qué enojados que están con Seco, ¿no? Pensar que Arieto era funcionaria cuando a Seco en el gobierno de Vidal no le dieron nada y Ensenada siguió creciendo. Tiene el 60% viviendo en el municipio, dice Arieto, como algo malo de Ensenada. Díganme qué otra ciudad tiene tanta ocupación entonces. Qué difícil que son estos chicos, ¿eh? Ahora, mienten descaradamente y nadie los cruza. Ese también es un problema. Porque hay que ser buenito. Bueno, che, los concejales que salieron a abrazarla porque lo iba a ayudar a recuperar la clínica Mosconi, que todos dijimos la van a fundir y la fundieron. ¿No se les ocurrió declarar la persona no grata? Tienen más de un motivo ya, ¿eh? No, por las dudas, les digo, por las dudas.

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0: 11 minutos ya en esta mañana, la temperatura va subiendo de a poquito, ¿eh? 9 grados 5 décimas, dice el servicio meteorológico. 7 grados 6, la sensación térmica. 68% la humedad, la presión de 1029 hectopascales, viento del sur a 13 kilómetros por hora. Va aumentando el vientito del sur y eso hace que nada. Pará, vientito, pará, loco. 13 grados la máxima anunciada para hoy. 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
1: La aclaración que hiciste, yo me acuerdo de eso, pero también tendrías que decir que es la actual directora con pedido de licencia. Quiero imaginarme que con pedido de licencia, porque no podés cobrar cargos en provincia, ¿eh?, a la vez, de la Escuela de Arte. Eso es lo que me llama la atención. La Escuela de Arte, la que ya habían arreglado. Ella siempre luchó para arreglar los techos de la Escuela de Arte, pero ya lo habían arreglado a fines de la pandemia. Ahora hay 442 millones y moneditas.
0: Y medio.
1: Otra vez.
0: Mucha monedita.
1: Otra vez.
0: Dicen por acá, Arieto ayer le votó todo a la oligarquía, ¿eh? Que se llame silencio, y con eso no estoy defendiendo a Marote. Dice, pero que te diga algo, Arieto. Ay, mi Dios. Buen día, Marce, me dicen por acá. Salió eyectada del Club Independiente también, ¿eh? Donde fue funcionaria. Arieto, sí, ¿te acordás? Venía a limpiar la barra y qué sé yo, la echaron a la miércoles por trámpuga. Y como mujer no nombró a María Remedio del Valle, que justamente la nombra el gran general Belgrano en la batalla de Tucumán, hablando de la Morena. María Remedio del Valle, de la negra querida, aquella que fuera general. No nombró a ninguno, porque cualquiera que nombrara. A ver, compararse los libertarios con el ejército de Tucumán. Es como comparar que vengo al micro con un Cadillac, muchacho. ¿Ves? Es un absurdo enorme. Por eso no pueden nombrar a nadie. Pero bueno, ahí los tenemos. Lo peor es que acá la abrazan. Lo peor es que acá hasta le hicieron, la nombraron, la nombró el intendente en la apertura de sesiones. Nada, muchachos. No saben con qué bueyes harán o tanto. Nada, ahí los tenés. Bueno. También por acá me decían, es una hija de... se hacen los libertarios y garronean ahí para llenarse de guita, me decía Martín también por acá. Bueno, muchos mensajes con respecto a esto de Arieto y compañía. Entre las cosas de que ayer se dieron de baja, o que empiezan a darse de baja, porque falta lo del Senado. Para mí lo del Senado creo que va a ser un trámite, esto de la ley hojarasca, que hoy te conté, saca muchas leyes que favorecen al pueblo, entre medio de la libertad, de que te vienen a contar de la libertad, y por la libertad y por el todo, van a fundir a mucha gente. Entre medio de todo eso, sacan también una ley muy extraña que todos conocemos en la Argentina. Y que tiene muchísimos muchísimos años, el único país que legisló contra esto en el mundo. Argentina es el único país que legisló allá por 1974 contra el lobizón. Te parece una estupidez, pero es cierto. La ley lobizón en la Argentina, ayer también fue una de las leyes que se daba de baja. Cuando hablamos de cosas importantes y cosas que no lo son, esta ley, mi primera pregunta es a quién le hacía daño, ¿no?, esta ley. Que es la ley que obligaba, la ley de padrinazgo presidencial, la número 20.843, que establece que el presidente de la nación, en ejercicio, debe ser el padrino o la madrina, depende del caso, del séptimo hijo o hija consecutivo del mismo sexo. Es decir, son siete varones o siete mujeres, el séptimo es apadrinado por el presidente. ¿Qué le da al séptimo esto? El beneficio de asistencia y beca estudiantil. O sea, ese séptimo hijo varón, séptima hija mujer, una de las cuestiones que tenía, según la ley, era que el gobierno nacional le iba a pagar los estudios. Esa ley nace en 1974. Y tiene una historia de por qué está esa ley. En 1974, muy traída por los inmigrantes europeos que estaban acá, sobre todo del norte europeo, que era el norte pobre, perdón, del sur europeo, que era el sur pobre, se contaba esta cuestión de el séptimo hijo varón era lobizón. Es una historia que no es una historia argentina, es una historia que viene de aquella época. De hecho, hay, por esa época, una película argentina. ¿Se acuerdan el nombre de la película? Nazareno Cruz y el Lobo. Es una película de esa época, porque por algún motivo extraño, para la década del 70, se empieza a hablar del lobizón y empiezan las apariciones del lobizón. Esta cuestión mental, genérica, que tiene una cuestión psicoanalítica y demás, empieza a ver visiones de lobizón en distintas provincias, Salta, Tucumán, sobre todo las provincias del norte, en el interior, mucho, también en Buenos Aires, y se empieza a buscar, a partir de la leyenda que se trae de Europa, que el séptimo hijo varón iba a ser lobizón y la séptima hija mujer era bruja. Esto que hoy lo vemos y nos parece una tontera, en ese momento fue todo un tema, aparecía por todos lados. Ya te digo, hasta una película se hizo en la Argentina con respecto a esto, la cuestión de Nazareno Cruz y el Lobo, el Nazareno que se convertía en lobizón y salía, y que qué sé yo, en los años 70, con mucho menos tecnología, no había redes sociales, no había nada, mucha radio, muchas historias de la radio, muchas novelas de la radio también, y la televisión que empezaba a influir, y el cine, y el que sé yo, empezamos a ver lobizones por todos lados. E insisto, esto que hoy nos parece una estupidez, en ese momento generó mucho pánico, miedo. Y entonces, me dicen por acá, bueno, no es necesario que sea la séptima hija, dice, para ser bruja. ¿Por qué te metes? No voy a decir nada, es Martín Jiménez. Digo, por si alguno quiere casquearlo. ¿Por qué? Yo no me voy a hacer cargo de tus chistes. Tengo dos hermanas. Digo, si las hermanas lo quieren ir a casquear, yo no quiero involucrarme en sus chistes. No, pero digo, en esa época, imaginen, años 70, otra Argentina, otra cuestión, era toda una... había generado pánico. ¿Qué hacen entonces? En el gobierno dicen, pará, ¿cómo frenamos el pánico? Bueno, hagamos que no sea algo malo. Hagamos que el séptimo hijo varón... A ver, para que ustedes entiendan. Si alguien estaba embarazada, había casos en los que mataban a los chicos. ¿Se entiende esto? Si descubrían, si sabían que el séptimo iba a ser varón, en aquella época las ecografías eran una cosa estratosférica, no era tan normal como ahora, que la segunda o tercera ecografía te dicen es varón o es nena. No, en esa época salía lo que salía. Llegaron a matar chicos en la Argentina por ser el séptimo hijo varón o la séptima hija mujer. En algunos parajes, en algunos pueblos, con mucha fuerza, esto de las leyendas y los mitos, llegaron a matarlos. Nacían y los ahogaban. Ante esta situación, deciden decir, pará, ¿cómo lo frenamos esto? Bueno, hagamos que el séptimo hijo varón o la séptima hija mujer sea algo bueno, no sea algo malo. Que pase a ser algo bueno. ¿Cómo lo logramos? A través de que sea el presidente... En ese momento, Perón, muy prontamente lo iba a hacer Perón, pero venía por ese lado, sea el padrino. ¿Y qué le daban? Bueno, una medalla de oro, un diploma con la firma presidencial. No muchos presidentes, no se daba, en la mayoría de los casos nunca se dio, que el presidente vaya a la ceremonia de bautismo. Muy raro. No es algo... Hemos visto algunas, pero comúnmente no va... Asiste siempre alguien en representación del gobierno nacional, en representación del presidente. Sí asiste alguien. Pero comúnmente no, el presidente no tiene fotos con ese séptimo hijo. No lo han tenido. Salvo algunos casos contados, pero la mayoría no ha ido. Pero sí se le daba una medalla de oro... Un diploma con la firma presidencial que daba cierta cuestión de eso y el ahijado del presidente, y un acceso a una beca asistencial de por vida para cubrir los estudios en primaria, secundaria y universidad. O sea, ese pibe estaba becado hasta que... hasta que se recibiera. Con eso lograron parar esta locura que había con respecto al séptimo hijo varón, séptimo hijo mujer. Obviamente el padrinazgo es simbólico y también es voluntario para la familia. Imagínate que, qué sé yo, te toca que te nace el séptimo hijo varón y sea Milei. Y vos decís, no, pues la verdad. Déjelo lobizón nomás. Claro, a mí me toca y no, déjelo lobizón. Yo la verdad, me la banco bruja, mire. Me la banco bruja, déjelo allá. Es optativo también, era optativo y voluntario para las familias. Optativo y voluntario para las familias. Ayer, entre las cosas que voltearon de esta ley hojarasca, se termina esta ley de padrinazgo presidencial. Obviamente nadie la discutió, nadie salió a decir, oh, qué barbaridad, cómo van a hacer eso, porque es una ley que viene de aquella cuestión. Cuenta la historia que esto del lobizón nace en realidad en Rusia, en la época de la zarista Catalina. Se habla que de allá viene la historia. Acá en la Argentina se convierte en ley recién en el 74 ante todo esto que estaba pasando. del séptimo hijo y cómo y de qué sé yo. No se olviden que en aquella época teníamos un maldito desgraciado dentro del gobierno, que era López Rega, el famoso brujo López Rega, que estaba muy metido en esto de las historias, de los lobisones, de las cosas. Mentía con eso, una basura que hemos tenido en el gobierno nacional, un tipo muy jodido, muy feo, muy, muy dañino, pero que estaba con estas historias y es uno de los impulsores. En realidad, él creía en esto, el resto trata de pararlo y de cambiarlo. Hubo provincias, y por esto también se frena mucho, como Corrientes, mucho la lengua guaraní, hablaba también del Loizón, Formosa, Misiones, donde la cosa se puso brava con esto, ¿eh? Se puso brava. Hay crónicas de la época, de los 60 y 70, en donde hay puebladas para matar a un bebé. Digo, no era como ahora, que ahora podemos pensar, ¡ay, qué estupidez, qué estupidez! En ese momento llegó a haber puebladas ante un séptimo hijo varón, una séptima hija mujer. A fulano de tal le nacía el séptimo hijo varón, iba el pueblo a pedirle que se fuera o que lo mataran. Imagínense la locura que había. Bueno, ayer, entre las cosas que se derogaron, entre las cosas que salieron, estaba esta ley también. Que en la realidad no jodía a nadie. Son de estas leyes que vos decís, che, ¿y por qué las sacan? Bueno, uno cree también que las saca porque no les atrae esta cuestión. Si vos me decís a mí, ¿vos lo hubieras sacado, Marcelo? No tiene ningún sentido sacarla tampoco, porque además no habla directamente de Lobison, habla del padrinazgo, la ley y de que tenés que poner, pero para La Libertad Avanza, no darle esa beca a un chico es ahorrar plata. Es raro, ¿no? Ahorran plata con eso, Adorni hace cascadas. Pero si me preguntás, ¿lo hubiera sacado? Yo te hubiera dicho, no tiene tanto. Pero estos muchachos están atrás de eso, ¿no? Buenas, ahora van a decir que el séptimo, si nace marcianito, si va el Prezi a padrinar. No sé. Pero también es curioso en el medio de un gobierno que cree mucho en la brujería. ¿Se entiende? En un gobierno en donde se tiran las cartas, no estoy hablando de joda, estoy hablando en serio, se sabe, se conoce que la hermana del presidente tira las cartas, que han elegido seguir tal cual camino tirando las cartas, lo han contado ellos. Vengan con estas cosas. E insisto en esta única tontera. Yo no sé si lo hubiera sacado. No sé. ¿A vos que estás del otro lado, qué te parece? ¿Lo hubiera sacado? ¿Te parece algo que hubiera gastado demasiada plata? ¿Y a qué cosa le pondrías una ley? ¿En qué casos el presidente debería estar? Digo, ahora no lo tenemos como Lobison. Bueno, ¿en qué casos ahora el presidente debería ser?

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Es casi, casi mediodía, alguna nube se va cruzando. ¿Será mi ventana, che? ¿Será el pedacito de ventana que veo? ¿O se irá nublando un poquito? Hay un anuncio así de que alguna nube va a ir cubriendo, mayormente nublado. Va anunciando el Servicio Meteorológico Nacional. A esta hora, 9 grados 5 décimas. 7.6 la sensación térmica. Sí, frío, no espere nada. Dicen que vamos a llegar a los 13 grados. Si se va el sol, si sigue el vientito del sur a 13 kilómetros por hora, la humedad casi nada, le digo, para esta región 68%. La presión de 1029 hectopascales. La visibilidad perfecta. ¿Cómo viene para el fin de...? Bueno, mañana viernes, 3 grados la mínima, 12 la máxima, parecido a lo de hoy, por ahí un poquitito más frío. Por ahí un poquitito más frío. El sábado casi igual, 5 grados la mínima, 14 la máxima. Y para el domingo, anunciado 8 de mínima, 16 la máxima. Ahí va a ir subiendo, va a empezar a subir 17, 18 grados para la semana que viene. No hay lluvia a la vista, esa es la buena noticia, si usted quiere. Y déjeme mandarle un feliz cumpleaños a mi amigo Sergio. Sí, que anda del otro lado. Que los cumpla muy feliz. ¿Cuántos son? 60 y... 54, miente. Bueno, 54 es el... Claro, que joven su mujer. Claro, que es lo que estamos pensando todos, claro. 72 sería... Sí, del 72 no, 72 sería el número. Correcto. Bueno, jueguele al 54 y al 72. Si es jugador... de Quiniela, ahí tiene los números, cumpleaños mi amigo Sergio, un oyente que siempre anda por ahí dando vueltas, Sergito, así que muy pero muy feliz cumpleaños, hermano. 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Bueno, ¿qué me dice? Mi mujer tiene 43. Una piba. Claro. De una saltacuna, casi le diré lo suyo. Sí. No, ya no habíamos dado cuenta que era mucho más joven. Dije, había gente que decía, ¿es más joven o está arruinado él? Le digo, no descarten las dos posibilidades nunca. Claro, nunca hay que descartar que sea ambas. Bueno. No, mentira. Un abrazo, mi amigo Sergio. Y muy, pero muy feliz cumpleaños. Nos metemos en algunas noticias que vamos tomando por acá, que tienen que ver con el orden nacional. Ahora va al Senado esto de debatir ciertas cuestiones, pero entre las cuestiones que están para debatirse en el Senado, hay dictamen de una que no solamente llama la atención, sino que también es preocupante y como tantas noticias pasan de largo. Es el proyecto para debatir la propiedad privada, pero en realidad lo que se va a debatir por ahí es si las provincias pueden vender tierras a extranjeros. Ustedes saben que la Argentina tiene una legislación donde está limitado el tema de venta
de terrenos a extranjeros. Viene un país que tiene plata y te compra todo Berisso. Bueno, fuiste, muñeco. Fuiste, te van a empezar a copar. Bueno, esta iniciativa, obviamente mandada por la gente de La Libertad Avanza, habla, nada más ni nada menos, que de vender tierras a extranjeros. Pone topes, sí, pero topes mucho más altos de los que había. Esto se va a discutir en 15 días, yo lo cuento ahora porque son de esas noticias que van a pasar de largo en el medio de tanto. Pero el gobierno logró ayer el dictamen de comisión. Esto, para aquel que no lo sabe, el Senado se divide en comisiones donde participan algunos y ahí se discute la ley, y cuando hay mayoría dentro de esa comisión, eso pasa a... Bueno, el gobierno logró tener mayoría.

día de este dictamen de la compra de propiedades privadas de parte de empresas extranjeras. Obviamente esto va de la mano de La Libertad Avanza, pero atención con esto, porque los del PRO, ya sabíamos que se iban a juntar con esto, ya sabemos cuáles son, pero también se sumó la Unión Cívica Radical. No, nosotros, coso, pingo, panga y caminando. Bueno, la Unión Cívica Radical votó a favor. Provincias Unidas, que es la bandita de Haldo y compañía también. Y Despierta Chubut, que es la del Nacho, aquel que no sí, que venía, que era San Martín, que se le plantaba a Milei, bueno, ese alcahuete también. Yo les dije en su momento, ese es un alcahuetón, se va a dar vuelta mañana. Bueno, ya se dio vuelta. También salió a votar para el mismo lado. ¿De qué se trata esta nueva iniciativa? Bueno, elimina los topes para las empresas y empresarios extranjeros para comprar tierras argentinas. Hasta acá siempre tuvieron un tope. No podés comprar lo que quieras. Ahora, va a dejar en manos de la provincia la potestad de aprobar de esa venta. Imagínese que se lo va a dejar a muchos de estos muchachos que están necesitados de plata. Esa fue la negociación que hicieron con los gobernadores. Están necesitados de guita. Gobernador que necesite plata va a empezar a vender tierras. ¿Entienden esto que estoy diciendo, no? Vos decís, la provincia de Buenos Aires, estás pensando por ahí en la provincia de Buenos Aires. No, salí a pensar en el sur argentino, en donde tenés no solamente muchos lugares turísticos, sino también tenés lugares con mucha riqueza natural, que se van a empezar a vender. Y de manera despiadada. Ya tenemos el caso Lewis, o Lewis, como quieran ponerlo, en el sur argentino, que el tipo cree ser el dueño del Lago Escondido, por ejemplo. ¿Entienden esto, no? Ya tenemos un caso, que es un caso recontravisible, nadie lo toca. Lewis, que ya deberían haberlo sacado una patada en el traste. Nadie lo toca. Bueno, vamos a tener más. Acaban de dar la puerta, acaban de abrir la puerta para que tengamos más casos como este. El despacho, este, así se le llama a lo que va a ir al Senado, tiene 10 firmas de una comisión de asuntos constitucionales y ya está habilitado para debatirse en el Senado. Patricia Bullrich encabeza esto. Patricia Bullrich encabeza esto. Dice, apunta a fortalecer el federalismo. ¿De qué federalismo habla cuando habla de vender tierras a extranjeros? Que no sabía que éramos tan federales que le vendíamos a los extranjeros. Dejando en manos de cada provincia la regularización sobre posible restricción de venta de tierras a extranjeros. A ver, muchachos, saben que los gobernadores están apretados hasta las manos, saben que estos muchachos van a salir a vender tierras y fortuna a lo loco. ¿Cuál es el peligro de esto? Y en el norte, los tipos van a hacer lo que quieran. Una vez que vos compraste el terreno, una vez que dicen todas estas hectáreas le pertenecen a fulanito de tal, y fulanito de tal quiere hacer minería en ese terreno, lo va a hacer. Esta noticia, reitero, va a pasar desapercibida en un montón de lugares. Nadie va a querer hablar, o muy pocos van a hablar de esto, porque hay muchos negocios de por medio, altos negocios de por medio. Esto es, a ver, para que vos tengas una idea. Viene Kicillof y dice, bueno, el monte Bericense no lo estamos usando. Es un pulmón, sí, pero bueno. Necesitamos plata. Y viene mañana un empresario extranjero, israelí, y dice, quiero comprar el monte de Berisso, le doy tanta plata, y el tipo lo vende, y de golpe nosotros empezamos a ver que
le echan

los desarrolladores del Tigre en algún momento vinieron a medir acá, ¿eh? Se suponía armar con la bajada de la autopista. ¿Se acuerdan que hablaba de la bajada de la autopista, que hasta podía pasar por el terraplén costero? Había un montón de cuestiones de esta que se hablaba acá en Berisso. Y se hablaba también de hacer entre el terraplén costero y el final del monte un barrio privado, en el medio, en donde la gente que viviera ahí, que iba a tener su propio supermercado, su propia escuela, su propio jardín, su propia salita de primer auxilio, todo, no debiera tocar Berisso, no iba a bajar por la Montevideo, no había acceso por la Montevideo, había acceso por autopista, o sea que de ahí salía para Mar del Plata, para Capital. ¿Esto que te parece descabellado fue un proyecto que en Berisso existió? No recuerdo cómo se llama la empresa esta que desarrolló en el Tigre, que era la misma que vino a desarrollar acá. Eran capitales nacionales. Ahora imagínate que tengan necesidad el gobernador, sea Kicillof o sea quien sea, en su momento, y diga, bueno, lo vamos a hacer porque yo necesito plata. Y te vende todo eso. No lo podés frenar. Doy este ejemplo para explicar qué es lo que van a votar los senadores. Imagínate esto en no estas cuadras del monte ribereño, que alguno me dirá, bueno, no, Marcelo, son un montón, va desde el náutico hasta la Balandra. No, estamos hablando de extensiones enormes, donde no te dan los ojos para mirar. Estamos hablando de extensiones del norte argentino, en donde la mirada no te va a alcanzar para llegar a ver el fin de la propiedad del tipo, o en el sur, la misma cuestión. Con otras cuestiones, donde, por ejemplo, se quemaron 60 y no sé cuánto, miles de hectáreas de bosque. ¿Se olvidan de eso a ustedes? Bueno, no habría que volverlas a plantar, porque las podemos vender. Y como ya no son bosque nativo, ya no están cuidados por la naturaleza, no están cuidados por la ley de protección al medio ambiente, porque estaban cuidados cuando tenían árboles, ahora ya no están. Las podés vender. ¿Entienden cuál era el negocio? ¿Cuál es el negocio armado con esos incendios que a muchos les llamaron? Se cortaron de golpe los incendios, mira vos. Se cortaron de golpe, no hay más incendios. Se ve que nadie más va a prender fueguito ni a tomar mate al sur argentino. De golpe se cortaron los incendios. Ya incendiaron todo lo que querían incendiar, muchachos. Y ahora van, esta es la segunda parte. Ese era el primer tramo, era quemar los bosques. ¿Para qué? Porque están protegidos mientras tengan árboles. Cuando no tienen árboles, ¿qué va a proteger? Protegemos la fauna. No hay más fauna. Se prendieron fuego los animales, muchachos. Ya está. Ahora tienen tierra arrasada. Bueno, vamos a venderla. Esta es la segunda parte de aquello de los incendios. Lo cuento de esta manera para que entendamos qué es lo que se está hablando en la política argentina y por qué a nadie le importa si vos vas a pagar más caro la garrafa o la vas a pagar más barata. Los negocios no pasan por ahí, esos son simplemente las monedas que le vamos a dar a los amigos. La plata va a pasar por adornar a algún gobernador que están al salto, tipos como Haldo, están al salto de que les den un peso, no para la provincia, no crea que para la provincia. Es para ellos. Y van a vender todo lo que pueda. Esta es la segunda parte de aquello de los incendios. El Senado ya tiene dictamen. Y metidos los radicales, metido Haldo, metido el bueno del Nacho de Chubut, metido el PRO. Que no te tomen el pelo, ¿eh? 221-507. 0217. ¿Cerramos? Sí, casi cerrando. Che, nada, salgo de toda esta cuestión política. Me voy para otro. Che, ¿vieron que silbaron? No sé si lo vieron, pero seguramente lo van a ver en las próximas horas. Ayer lo chiflaron fuerte a Fito Páez. Sí, un show en el Movistar Arena. ¿Se acuerdan que la gente de Leonardo Viajes? Nada, también llevaba. Bueno, a los que llevó la gente de Leonardo Viaje se comieron un garrón ayer, pero un garronazo con Fito Páez. Mira que Fito Páez es de esos artistas queridos, bla, bla, bla, bla, bla, bla, bla, bla, bla. Bueno, lo silbaron ayer en el Movistar Arena a Fito Páez en su show. Es el primero, le queda otro más.

Encima se enojó Fito Páez porque lo silbaban. ¿Por qué lo chiflaron a Fito Páez? Porque decidió no cantar ningún éxito. ¿Cómo? Sí. Se calentó. Fito Páez viene con una rebeldía. Le había pasado ya en México. En México también le había pasado lo mismo. Fito Páez viene con una rebeldía de decir, no quiero cantar siempre lo mismo, no me pidan Circo Beat, no me pidan giros, no me pidan las canciones más populares porque no las voy a cantar. Vos imaginate que alguien que se gasta plata en una entrada, que por ahí no lo puede ir a ver dos o tres veces, es la primera y única vez que lo va a ir a ver a cantar en vivo, quiere en algún momento que haga al menos un popurrí de las canciones populares. Bueno, no. Fito Páez, no. Se le agarró el crack en la cabeza y no. Se puso a cantar solamente las canciones de su último álbum, que no lo conoce nadie, que la mayoría no conoce las canciones. Y obviamente empezaron a chiflarlo. Gente que había pagado su entrada dijo, pará, no, se está tomando el pelo. ¿Cómo es el asunto este con vos, flaco? ¿Cómo viene la mano en todo esto? ¿Qué es lo que querés inventar? Bueno, Fito se calentó en el medio, dijo, no, yo voy a tocar solamente de mi último álbum, álbum que se llama Novela, si no me equivoco. Mientras la gente, en algunos casos hasta empezaron a cantar sus hits arriba de que él cantaba. Bueno, o sea, un momento de miércoles con el Movistar Arena lleno, Fito Páez mueve muchísima gente, pero había decidido no cantar nada, absolutamente ninguno de sus éxitos. Eso hizo que la gente hasta se fuera. Hay, ¿cómo se llama esto? Hay videos en donde se ve a la gente de que está viendo el recital irse. Es una cosa, te digo, impresionante para un tipo como Fito Páez. Así que mucha bronca ayer en el recital de Fito Páez. Muchos, un tipo que hace muchos años recorre los escenarios, debería saber que esto puede pasarle. Nada, se enojadísimo. Cantó 25 canciones, que son las de el último álbum, y que después al final, medio que cuando la gente se calentó, empezó a cantar algunas. Los quiero escuchar allá atrás, silbaron muchísimo, ahora los quiero escuchar cantar, le gritaba Fito, cuando ya cansado de que le cantaran, de que lo chiflaran, se puso a cantar algunas canciones más conocidas como El amor después del amor, como 11 y 6, como La rueda mágica, qué sé yo, Al otro lado del camino, Circo Beat, Brillante sobre el mic. No sé cuántas canciones puede tener Fito muy conocidas, 30 canciones. Bueno, cantó alguna de esas canciones sobre el final y enojado, gritándole, ahora que me silbaron, ahora los quiero escuchar cantar. Una cosa increíble ayer lo de Fito. Bueno, veremos cómo será, cómo viene el segundo. Calculo que el productor dirá y le dice, Fito, dale, vamos a variar una y una. Meteme una y una, por el amor de Cristo. Así que Fito Páez silbado ayer. Señoras, señores, ha sido un placer encontrarnos en esta jornada. 12 y 2 minutos, ya en este mediodía, mi deseo de siempre. Que Dios, la Virgen, los santos, los astros, la energía, el budismo, el hinduismo, la Pachamama, Viracocha, el gran arquitecto del universo, el sol, la luna, las estrellas, la buena música, los amigos, la familia, un sueño, un amor, un deseo, lo que sea que les haga bien, los abrace muy, pero muy fuerte y les regale una preciosa sonrisa que les dure, al menos, sí, al menos, hasta mañana. Hoy no tuvimos corte de luz. Hemos sido muy blanditos, se ve. Hemos sido un programa livianito hoy, porque si nosotros nos damos cuenta con los cortes. No, bien, gracias. Nos encontramos mañana, 9 de la mañana, aquí en el aire de la Sur, aquí en Info Perizo Radio. Un abrazo enorme. Cuídense mucho. Hasta mañana.

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0: Hola, radio.
1: ¿Qué tal? ¿Te puedo pedir un tema?
0: Sí, claro. ¿Cuál querés?
1: El de Celine Dion.
0: No tenemos nada.
1: Bueno, entonces sin exceso. ¿Ese que dice? ¿Vale?
0: No.
1: Ah, entonces pasame Brian Adams.
0: No, tampoco.
1: Erika.
0: Justo está rayado. No lo tenemos. Tampoco. Tampoco.
1: Pero al final no tiene nada. Pero
0: es que vos sos muy exigente.
1: Pero
0: mira, yo que vos escucharía el asunto.
1: Sí, vos sabés que tenés razón. Chao.
2: No te digo yo.

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3: Hola, hola, ¿qué tal? Bienvenidos. Qué placer estar juntos otra vez en la radio compartiendo información, compartiendo noticias que tienen que ver con el sector turismo, con voces de protagonistas, con invitados que van llegando a nuestro estudio o que podemos contactar vía telefónica. Lo importante, lo que nos interesa es acercarte información, ser una buena compañía en esta hora del día, con música, con noticias, con algunas sugerencias que creemos lindas poder compartir, porque de eso se trata la radio, de eso se trata el turismo, compartir experiencia, la información, aquello bueno que creemos o suponemos que puede servirte a la hora de elegir dónde poder ir, ¿eh? Despertar esa curiosidad, despertar esas ganas de escuchar cosas que puedan alimentar el sueño y el deseo de emprender un viaje.

0: Y esta semana, juntos, estamos viajando hacia La Pampa. ¿Por qué? Porque estamos recorriendo una larga entrevista y vamos seleccionando algunos conceptos, los más interesantes, que nos cuentan cómo está la provincia de La Pampa en materia turística. No hace mucho hablábamos en este espacio también de lo que ha sido el último Consejo Federal de Turismo, y La Pampa tuvo protagonismo, digo bien, porque han llevado algunos reclamos que no solo pertenecen o son problemas de la provincia, sino también que afectan, creo que, a muchos destinos turísticos, muchas provincias, como es el estado de las rutas. Para esto sirve, por ejemplo, este escenario de charla, de diálogo, de exposición, como es el Consejo Federal de Turismo. Ellos estuvieron allí y, en realidad, el que estuvo allí disertando fue Saúl Echeveste, a quien estamos escuchando esta semana. Es el secretario de Turismo de La Pampa y seguimos escuchando sus palabras.
1: La verdad es que es muy difícil de entenderlo, porque yo supongo que cada uno de los ministros y ministras de las provincias tienen exigencias, reclamos del sector público, del sector privado en el territorio, en donde cuando vos vas a los números las temporadas no son tan buenas como dicen. Al contrario, la verdad es que cada vez más preocupantes. En la provincia de La Pampa, los últimos dos feriados largos que tuvimos, estuvimos entre el 40 y el 45% de ocupación. Muy bajo en comparación con otros años. De nada sirve no hablar realmente cuáles son las cosas que afectan al sector. No es hacer oposición por oposición. No. Es decir, realmente cuáles son los problemas. El problema es el estado de las rutas nacionales. El problema es el aumento desmedido de los combustibles. El problema es la falta de inversión pública por parte del gobierno nacional en materia turística. El problema es que no hay una política de promoción a nivel nacional e internacional como la gente. Entonces, si a todo ese combo le sumás también el aumento de los costos fijos, como la luz y el gas, que repercute en forma negativa en el turismo, y la verdad es que es muy difícil. Uno no quiere bajar los brazos y quiere dejar de participar en los próximos FT, porque creo que también es necesario estar presente y es necesario plantear cuáles son, con mucho respeto siempre, ¿no? Pero plantear cuáles son las problemáticas para intentar resolverlas entre todos. Hoy la presidencia del CFT quedó en manos de Patagonia, a la cual la provincia de La Pampa la conforma, y esperemos que se empiecen a hablar estos temas que realmente afectan de materia negativa al turismo. La verdad es que esta gestión, si bien la gestión anterior a nivel provincial no veía con buenos ojos formar parte de la Patagonia, nosotros, al contrario, entendemos que sí, que a nosotros nos da gran visibilidad y que el sello Patagonia es muy importante. Y además hay que sentirse orgulloso de a dónde pertenecemos. Nosotros somos pampeanos y patagónicos. Por eso realmente estamos orgullosos de formar parte de Patagonia. Este año también nos toca presidir el ente de Patagonia a la provincia de La Pampa, así que estamos muy orgullosos de eso. Estamos trabajando también, ojalá lo podamos lograr, que este año tengamos un encuentro en la provincia de La Pampa con los ministros patagónicos y con algunos ministros del país hermano de Chile. A la provincia de La Pampa la visitan muchos chilenos, muchos brasileros, muchos uruguayos, así que iremos a apuntar las estrategias hacia esos lugares.
0: Seguimos en nuestra edición, estamos contentos, como siempre, como de cada día, de estar juntos, de acercarnos al estudio para empezar a compartir nuestros contenidos que nos van llevando de un lugar a otro con la información del turismo. Nos quedamos en el litoral porque nos vamos a una gran ciudad y esto tiene que ver con Concordia, ciudad importante, si las hay, de nuestro querido litoral. Y bueno, es la segunda más poblada de la provincia de Entre Ríos después de Paraná, así que fíjate vos, allí situada o ubicada en el margen del río Uruguay, frente a la ciudad de Salto, allí en Uruguay, de la cual también muchas veces hemos hablado. Pero bueno, nos vamos hasta allá, porque nuestro colega Fernando Milo estuvo en un viaje con periodistas y con agentes de viajes, en esto que creo que en estos días mencionábamos, los viajes de familiarización. Nos invitan a los que somos prensa, a distintos agentes de viajes también, para ir y conocer el lugar, recorrerlo, conocerlo de primera mano, ¿eh? Conocer la cultura, la gastronomía, la hotelería, los museos, los circuitos, hablar con también prestadores turísticos que están brindando su trabajo en cada uno de los destinos. Es lindo poder visitarlos y tener la oportunidad de charlar, de hablar, de ver con nuestros ojos qué están haciendo y cómo se preparan para recibir más turistas. Este es el caso de Concordia, que siempre apuesta, ¿no?, a convocar a la prensa especializada, a los agentes de viajes, para mostrarles y hacerles vivir allí unos días, pasar un buen momento recogiendo mucha información. Información que nos brinda en este caso Marcelo Spomer, es director y coordinador general de turismo de esta ciudad, y vamos a dividir la nota en dos partes, tanto hoy como mañana, así que vamos a ir con la primera para introducirnos, ¿no? Y si nunca fuiste a Concordia, bueno, creo que esta info va a ser muy, muy útil.
2: Para nosotros obviamente es un placer tener la visita de gente especializada en el rubro del turismo, tanto en la parte radial, televisiva, escrita, y a su vez las agencias de viaje que nos están acompañando en este Fan Tour y Fan Press, que lo denominamos de esa forma, en la ciudad de Concordia. Ustedes están viendo lo que la ciudad le puede ofrecer al turista. Todo está para disfrutar y poder estar presente en cualquiera de los lugares donde ustedes puedan recorrerlo.
3: Pero quiero detenerme un poquito, porque el turismo puede ser que vos vengas a vivir una experiencia con amigos, con familia, pero también puede ser corporativo, y acá tiene que ver con los eventos y él tiene una responsabilidad importante. Contale un poquito con qué dispone o qué dispone Concordia para recibir al turismo corporativo o el turismo de eventos.
2: Bueno, nosotros conjuntamente con el Buró de la Ciudad de Concordia y la Subsecretaría de Turismo formamos parte de una asociación a nivel nacional que es AOCA, que es la asociación que nuclea todo lo que sea eventos en la República Argentina. Y el año pasado, el 2025, del año 2024, volvimos a estar en el top 10 de las ciudades de Argentina elegida para congresos y eventos. Eso nos motivó muchísimo el año pasado. Y bueno, estamos esperando el informe ahora, en cualquier momento, que salga lo del 2026, del 2025 el informe. Y seguramente vamos a estar nuevamente posicionados por la cantidad de congresos y eventos que recibimos el año pasado. ¿Qué ofrecemos para eso? Ofrecemos unos buenos alojamientos en lo que respecta a categorías 3 y 4 estrellas, también con una cantidad importante lo que es el servicio gastronómico, servicios de catering, servicios de sonido, imagen, es decir, cualquier evento que se pueda realizar aquí en la ciudad de Concordia, está preparado todo, no hay que decir, bueno, depende de tener que traer de Buenos Aires o de traer de otras ciudades, Rosario, Córdoba, traer el equipamiento. No, acá hay todo. Tenemos un centro de convenciones para 1.100 personas, tenemos salones como Bodega Robinson, los salones de los hoteles, todos están preparados para recibir eventos y congresos, razón por la cual nos motivó a tener esta posibilidad de estar en el décimo lugar nuevamente en la República Argentina en ciudades organizativas de congresos. Y eso es un motivo importante.
3: Me quiero detener un poquito en el centro que ustedes tienen. Está muy cerca también del centro de lo que es Concordia.
2: Ajá.
3: ¿Qué disponibilidad tiene? ¿Qué comodidades tiene para las empresas? Los hoteles, desde luego. Uh-huh. Estamos en uno donde tiene una... estamos en el Hotel Hathor, que también tiene habilitación para turismo corporativo, para eventos, vamos a decirlo mejor. Pero en el centro, ¿qué encuentra la gente o las empresas?
2: Bueno, en el centro de convenciones nuestro principalmente es una capacidad que tiene de 1.100 personas, que nos permite inclusive separarlo en tres salones distintos, en los cuales tenemos una calidad de sonido única, que realmente es un placer escuchar esos equipos como están instalados en el sonido, y a su vez podemos sectorizarlos en los tres salones. Yo puedo estar realizando tres conferencias de prensa o tres eventos indistintos, ya que tiene todo insonorizado, es decir, no se escucha lo que hay en el otro evento. A su vez, acompañando acá en un salón, tres salas de reuniones privadas, hasta 40, 50 personas, y una con capacidad hasta 80 personas, en la cual podés seguir realizando actividades paralelas a cualquier congreso, charlas, conferencias paralelas a un evento que se esté realizando. La ubicación es étnica, una capacidad para 200 vehículos de estacionamiento, para 200 vehículos.
3: Ah, qué bueno, eso es importante.
2: Todos son climatizados, es decir, obviamente aire acondicionado y calefacción según la época del año, y la ubicación céntrica, es decir, estamos hablando no más de 8 cuadras de la plaza principal de la ciudad, lo que permite para el que organiza eventos poder moverse en la ciudad. Inclusive lo bueno que tenemos es el hecho de que en los congresos las familias, los participantes muchas veces vienen con su mujer o su esposo que claro. participa, y eso, ¿qué permite? Permite poder llevarlos a hacer otra actividad paralela turística, llevarlos a conocer los museos, la represa de la ciudad, los lugares emblemáticos de la ciudad como el Castillo San Carlos. Y bueno, estamos preparados para congresos de cualquier nivel. No, es decir, la ciudad de Concordia es una de las líderes en lo que respecta a viveros de planta de nuez pecan. Entonces, la plantación claro. de eso permite poder organizar una fiesta de este tipo y un congreso de este tipo, ya que vienen de Tucumán, de Salta, de Formosa, en la parte externa vienen de Perú, Ecuador, Brasil y México. Entonces, es un encuentro importante para el rubro, es decir, para el ambiente del pecan. Es un encuentro muy importante, ya que participan desde productores, cosecheros, fabricantes de máquinas. Entonces, todo está preparado justamente para lo que es nuez pecan.

0: Viajamos juntos, viajamos en la radio, viajamos con el contenido y contenido que proponemos aquí en esta emisora para conectarnos con lo que tiene que ver con el turismo y viajamos con los invitados que nos van mostrando su trabajo y sus destinos a los que podemos visitar. Nos metemos ahora en una hermosa provincia como es Tucumán y como acostumbramos, tratamos de escuchar a los protagonistas y en este caso al presidente del ente de turismo de la provincia de Tucumán. Estamos haciendo referencia al señor Domingo Amaya y esto es parte de un diálogo que queremos compartir con cada uno de ustedes. Nos vamos a la preciosa Tucumán.
1: Que volviendo a estar posicionado, como lo estamos haciendo, estamos recuperando bastante en poco tiempo. Es decir, más importante empezar a generar conciencia de que hay que ir a buscar al cliente. El cliente no viene solo, hay que ir a buscarlo, ofrecerle todo lo que tiene y el Estado ahí acompaña. Porque esto es una decisión política del gobernador. Es decir, que acompañemos al sector privado porque son aquellos que el gobernador Haldo nos dice siempre, trabajemos junto con el sector privado. Porque son ellos los que invierten, son ellos los que arriesgan el capital y son los que generan trabajo. Y eso es lo más importante, la generación de empleo a través del sector privado. Y bueno, eso en este año y medio que estamos trabajando nosotros nos está dando un muy buen resultado, digamos, en el plan estratégico que armamos con el equipo. No soy solo Inés y yo, sino todo un equipo y fundamentalmente de chicos jóvenes, con ganas, con compromiso, con pasión. Todo lo que hacemos, las páginas nuestras, las redes sociales nuestras, todo es manejado por nuestro equipo. Es decir, no tenemos empresas contratadas, digamos, como hay en otro sector, sino todo el equipo que hemos formado dentro de los mismos empleados del ente. Entonces, bueno, yo creo que eso es importante, de que todos nos comprometamos y a su vez se generó internamente en la provincia un gran entusiasmo, ¿verdad? Y una gran unidad entre los comisionados comunales, entre los intendentes. Vos sabés que en julio hubo más de 150 eventos en los distintos lugares, pero eventos de importancia. Eventos como la Expo Lules, que metió 40.000 personas, ¿me entendés? Que vinieron, sí, muchos tucumanos, pero vino gente de otro lado.
2: Claro.
1: Famayá, que hizo la fiesta de los mellizos, ¿verdad? Que es única en el país, no hay otra igual. Creo que hay algo que se... en Estados Unidos, que se juntan espontáneamente, pero la fiesta de los mellizos organizado por el Estado, que es la provincia y el municipio, vinieron a trillizos de Brasil, vienen de Bolivia, de Paraguay, porque es algo muy lindo, muy novedoso. Vos sabés que cada uno puede mostrar sus destrezas, si canta, si son artistas, hay premios para aquellos que más se destacan. Es una cosa muy linda, muy familiar. Vos sabés que este año vinieron trillizos de Brasil, vienen de Paraguay, de Uruguay, vienen porque, bueno, vienen a pasar las vacaciones, a divertirse, y también muestran todas sus habilidades, sus destrezas, si tienen alguna, si son artistas, si saben cantar. Es muy lindo, la verdad que sería muy lindo que vayan a vivir esa sensación, porque nosotros Famayá decimos que es la ciudad de la réplica, porque a su vez también en un lugar se hicieron varias réplicas de varios monumentos históricos. Entonces también los mellizos, la idea es que son réplica uno con otro, ¿me entendés? Y cuentan historias, todo ese tipo de cosas es muy linda, ¿me entendés? Es decir, es única, es algo único. Bueno, eso trajo mucha gente de afuera. Hubo una gran cantidad de festivales, la fiesta de la feria en Simoca, que creo que Simoca es único en el país. Por lo que es la fiesta, esa feria que realmente... La gastronomía es única porque hay productos que no vas a comer en otro lado. La gente llega del interior del campo en sulky, ¿verdad? Y todos los sábados se hace desfiles de gaucho y de sulky. Si ves las redes sociales nuestras, me vas a ver a mí al ritmo en sulky, ¿me entiendes? Porque la verdad que es una tradición muy linda. Y bueno, todo ese tipo de actividades te puedo contar. Hubo actividad en el Cadillal, en San Javier, en Raco, en Tafí del Valle, en Amalche, en Colorado del Valle, Aguilares, Escava, una cosa maravillosa hubo este año, la cocha, en cada pueblo hubo actividades.

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2: ¿Perdón? Sí, disculpa, me estuve pensando en eso de la pregunta antes de que empiece la tanda de qué pasa en un cine si se corta la película. Bueno, A, la mayoría se calienta. Los que están en pareja son los que se calientan. B, el acomodador dice, muchachos, se cortó la peli, taza, taza, cada uno a su casa.
3: No, pero no, ¿cómo? No puede ser.
2: Entonces los de la primera fila inician una batalla campal después de choclo. Y los de atrás contraatacan revoleando butano. Los del medio intentan huir desesperados, imagínate, pero mueren tropezados con los escalones de los costados. Todo esto de repente, ¡pum! Se prenden las luces y todos se le queman los ojos. Por el encandilamiento, ¿viste? Entonces como no se ven, disparan por choclo y bombardean butaca entre ellos. Y en el medio del despelote, y llega la policía y dispara la lacrimógeno. Pero como todos tienen los ojos recontraquemados, se le gastan hasta con los mismos policías que empiezan a gritar. ¡Ah, Willy, se le queman los ojos! Y empiezan a disparar balas de goma para todos lados, pero las balas tienen cabeza explosiva. Y entonces empieza a explotar toda la pantalla, se prende un poco del cine, y parece que todos se van a cocinar y comitar. ¡Hasta que de repente!
1: ¿Qué? ¿Qué pasa?
4: Ah, no sé, porque ahí fue cuando se cortó la película.
5: ¡Ufa!

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